0: Oremos. Sé propicio, Señor, con tus siervos, y multiplica bondadoso sobre ellos los dones de tu gracia, para que, fervorosos en la fe, la esperanza y la caridad, perseveren siempre fieles en el cumplimiento de tus mandatos. Por nuestro Señor Jesucristo, tu Hijo, que vive y reina contigo en la unidad del Espíritu Santo, y es Dios por los siglos de los siglos.
1: Amén. Pueden sentarse. El libro de la sabiduría destaca la misericordia de Dios que da tiempo al pecador de arrepentirse. Pongamos atención.
2: Del libro de la sabiduría. No hay más Dios que tú, Señor, que cuidas de todas las cosas. No hay nadie a quien tengas que rendirle cuentas de la justicia de tus sentencias. Tu poder es el fundamento de tu justicia, y por ser el Señor de todos, eres misericordioso con todos. Tú muestras tu fuerza a los que dudan de tu poder soberano, y castigas a quienes conociéndolo te desafían. Siendo tú el dueño de la fuerza, juzgas con misericordia y nos gobiernas con delicadeza, porque tienes el poder y lo usas cuando quieres. Con todo esto, has enseñado a tu pueblo que el justo debe ser humano, y has llenado a tus hijos de una dulce esperanza, ya que al pecador le das tiempo para que se arrepienta. Palabra de Dios.
1: Aclamemos a Dios, que es bueno, clemente y misericordioso, uniendo nuestras voces al salmista.

0: San Pablo nos asegura que el Espíritu Santo es quien nos hace capaces de tener una relación con Dios, y Él es quien intercede por nosotros. Escuchemos.
1: De la carta del apóstol San Pablo a los Romanos. Hermanos, el Espíritu nos ayuda en nuestra debilidad, porque nosotros no sabemos pedir lo que nos conviene, pero el Espíritu mismo intercede por nosotros con gemidos que no pueden expresarse con palabras. Y Dios, que conoce profundamente los corazones, sabe lo que el Espíritu quiere decir, porque el Espíritu ruega conforme a la voluntad de Dios por los que le pertenecen. Palabra de Dios.
0: El Evangelio, por medio de las parábolas, nos deja ver la paciencia de Dios para con el hombre, el cual está llamado a la salvación, dejando germinar en sí mismo la semilla de Dios antes que la cizaña. Nos ponemos de pie, por favor.

En aquel tiempo Jesús propuso esta parábola a la muchedumbre. El reino de los cielos se parece a un hombre que sembró buena semilla en su campo. Pero mientras los trabajadores dormían, llegó un enemigo del dueño. Sembró cizaña entre el trigo y se marchó. Cuando crecieron las plantas y empezaba a formar la espiga, apareció también la cizaña. Entonces los trabajadores fueron a decirle al amo: Señor, ¿qué no sembraste buena semilla en tu campo? ¿De dónde pues salió esta cizaña? El amo le respondió: De seguro lo hizo un enemigo mío. Ellos le dijeron: ¿Quieres que vayamos a arrancarla? Pero él les contestó: No, no sea que que al arrancar la cizaña arranquen también el trigo. Dejen que crezca juntos hasta el tiempo de la cosecha. Y cuando llegue la cosecha, diré a los segadores: Arranquen primero la cizaña y átenla en gavillas para quemarla. Y luego almacenen el trigo en mi granero.

Muy queridos hermanos, diáconos, hermanos y hermanas todos, este domingo nos hemos reunido para encontrarnos con el Señor Jesús resucitado. La experiencia nos ha

porque nos hemos encontrado con Él, por en medio de otros. Esa es la gozosa noticia, esa es la buena noticia, eso es lo que hay razones para lanzar la mirada más allá de lo evidente. Hay razones para que nos decidamos a vivir una historia más bonita. Este décimo...

las parábolas que iniciamos hace semilla, cayó en todos los tipos de terreno. No obstante que no tuviera las mejores condiciones para que la semilla germinara.

0: ocasiones. Por eso la semilla germinó, ¿recuerdan? En todos germinó. El sembrador, que no excluye a nadie, y la fuerza de la, está de la, del trigo y la cizaña, pero está también la del grano de mostaza y está la de la levadura, que un poco hace fermentar toda la masa. He querido reflexionar con ustedes esta primera un poquito. El evangelista San Mateo nos presenta al sembrador que siembra buena semilla en un buen terreno. Y él espera que haya frutos buenos. Pero resulta que de repente, cuando las plantitas nacen, comienza a brotar la cizaña. Todos sabemos qué cosa es la cizaña, una planta tóxica, nociva, que causa daño a los cultivos, le roba nutrientes y acaba por asfixiarlas. Y entonces los sembradores van y le hacen del conocimiento al dueño de la siembra de lo que está sucediendo. Y fíjense cómo este sembrador actúa con una lógica diferente. Oye, ¿qué no sembraste buena semilla? Pues, ¿qué crees? Están haciendo cizaña. ¿Qué dice la lógica humana que tendría que haber hecho el sembrador? De inmediato, vayan a cortarla, porque eso le proponen, ¿verdad? ¿Quieres que vayamos a arrancar la cizaña? La respuesta humana, inmediata, lógica, tendría que ser sí, antes de que crezca y antes de que cause más daño. Pero la respuesta que da el sembrador es totalmente distinta. No, déjenla, que crezca junto. No vaya a suceder, y fíjense, viene la primera enseñanza que hoy nos tenemos que llevar en el corazón, en la mente y en la vida toda. No vaya a suceder que por querer arrancar la cizaña, quiten también el trigo. El importante es el trigo. Lo importante no es la cizaña. Y entonces déjenlos que crezcan. Llegará el tiempo de la siega y entonces diré a los segadores que la corten primero, habiéndola ya identificado plenamente y sin riesgos para el trigo, y entonces que la quemen, que la aten en gavillas y que la quemen, y que el trigo lo depositen en mi granero. Para poder entender esta actitud de Dios, que es el buen sembrador, que sembró buena semilla, debemos ver lo que hoy la primera lectura nos ha dicho, este fragmento del libro de la sabiduría, que fue escrito ya muy cercano al momento del nacimiento de Jesús, casi 50 años antes fue escrita esta obra, y en donde describe un modo de ver la realidad de Dios distinta a la que todo el mundo estaba acostumbrado. ¿Recuerdan? Que se veía al Dios vengador, al Dios justiciero, al Dios que aplicaba la ley del talión. Este pasaje es hermoso porque está descubriendo, así como quien hace una radiografía del corazón de Dios, que hay en su interior. Y fíjense lo que descubre: Dios es bueno, Dios es misericordioso, Dios es paciente. Si tuviéramos que resaltar un atributo de Dios que hoy se ha proclamado en su palabra, es la paciencia. Pero la paciencia nace de su misericordia, y al final de cuentas, porque lo dice el texto de la sabiduría, el poder de Dios, el verdadero poder de Dios, o el más grande poder de Dios, se manifiesta en su misericordia. Pero la misericordia no quiere decir que se alía con el mal, o como lo decimos vulgarmente, y perdónenme la expresión, no quiere decir que Dios sea mangancha y que entonces da lo mismo portarse bien que portarse mal, porque al fin de cuentas es bueno y nos va a perdonar. No, Dios ve más en profundidad. Lo dijo la primera lectura: tú conoces el corazón, tú conoces el fondo del corazón del hombre y sabes que es bueno porque tú lo hiciste. Tú sabes que es capaz de corregir sus errores. Tú sabes que es capaz de darse cuenta que se está equivocando, volver sobre sus pasos y entonces dar fruto. Tú lo sabes, Señor. Y no solo lo sabes, sino lo acompañas. lo favoreces, lo proteges. Por eso decía, para entender la actitud del sembrador en el Evangelio, tenemos que ver la radiografía del corazón que le hace el libro de la sabiduría a Dios. Dios es bueno, Dios perdona, Dios da oportunidades. Dios no castiga a nadie por una equivocación, porque Dios no etiqueta a nadie por los errores, porque Dios sabe que un error, un pecado, no define a una persona. Lo que lo define es su presencia en él. Dios sabe que en el fondo hay bondad. Dios sabe que más allá de los pecados y de los errores, existe la dignidad de la persona como hijo suyo, como hijos de Dios. Esa es nuestra mayor dignidad. Por eso favorece todo, por eso da oportunidades, por eso no se cansa de poner caminos para que cada uno de nosotros pueda ir corrigiendo la historia, eliminando la propia cizaña para que el fruto, el trigo pueda producirse. Y volviendo al texto del Evangelio. Entonces, la cizaña, queridos hermanos, no es la importante. De hecho, la parábola se llama así, parábola de la cizaña. Tendría que llamarse parábola de la paciencia y de la misericordia de Dios. Lo que está invitándonos la palabra del Señor en este domingo no es a tomar una actitud mediocre o una actitud displicente o una actitud indiferente delante de la realidad del mal. El mal existe, queridos hermanos. El mal convive con nosotros. Así lo ponen en evidencia tantas y tantas realidades que podemos constatar, ¿verdad? ¿Quién de nosotros no ha sido tocado por el mal? ¿A quién de nosotros no le ha clavado su aguijón con mayor intensidad o con menor? Pero todos nos hemos visto afectados por esta realidad. Es la dinámica del mundo, pero también existe bondad. ¿Cuánta gente buena has encontrado en tu camino? ¿Con cuántas personas que han tenido actitudes que te han devuelto la esperanza te has encontrado esta semana que terminó? Es la realidad. Así como existe la maldad, existe la bondad infinita. Así como hay grandes avances, hay también cosas que atentan gravemente contra la dignidad de la persona. Entonces, la invitación no es a cerrar los ojos y a creer que el mal no existe y que solo con que digamos que no existe se va a terminar. No, la invitación, queridos hermanos, es a que no gastemos las energías en el combate del mal solo viéndolo a él. Se trata de que empleemos todas nuestras capacidades, toda nuestra persona en cuidar el trigo, en hacer que el bien florezca, en hacer que las cosas buenas cada día sean mayores, y entonces que el trigo le gane a la cizaña, que las actitudes positivas sean mejores, sean las que marquen la vida. Porque ¿no te ha pasado que a veces caemos en la tentación de querer acabar el mal con buena intención, pero con muy poca objetividad? Y hasta pensamos, ¿y Dios por qué no acaba el mal? Puede acabar con todos los malvados en un instante y que desaparezca todo lo malo. ¿Lo puede hacer? Por supuesto que sí. Pero Dios nos invita hoy a que nos convirtamos en artesanos del bien, en hacedores del bien, a que dirijamos la mirada no al mal, porque a veces solo por andarlo viendo, solo por andarlo señalando y por andarlo descubriendo en la persona de los demás, ¿saben qué nos pasa? Nos llenamos como de veneno y no hacemos nada. Y no transformamos nada y acabamos contagiados de actitudes negativas, y entonces antes lo hacía uno y ahora lo hacemos tres. Ese es el riesgo. La invitación que el Señor nos hace es a dirigir la mirada al trigo y a favorecer todas nuestras energías, nuestras capacidades y nuestras posibilidades a que el trigo, la buena semilla, la bondad, el bien que existe en nosotros y que hay en el mundo y que está lleno, el mundo de bien, ese es el reino de Dios. Todo lo bueno que Dios ha dispuesto para nosotros, él mismo es el reino de Dios. Descubrirlo presente y entonces unirnos profundamente a él para que sus actitudes, sus intenciones, sus sentimientos, sus pensamientos sean los nuestros. Y entonces Dios seguirá haciendo crecer el trigo en medio de la cizaña, en medio de las dificultades del mundo, en medio de las adversidades, de las penas y de las tristezas, pero cada día serán menos, porque cada día el bien lo habremos de hacer crecer nosotros de una manera formidable. Queridos hermanos, pidámosle al Señor que nos conceda la gracia de poder generar en nuestros corazones una grande esperanza, que nos conceda la gracia de poder ver la realidad con objetividad y que nos conceda el regalo de la paciencia y de la caridad, para que, imitándolo a Él en el modo como procede, nosotros podamos dedicarnos a vivir una mejor versión que repercuta en un contexto vital más bonito para todos, en el que nos sintamos verdaderamente felices. Que así el Señor nos lo conceda.
1: Nos ponemos de pie, por favor.
0: Vamos ahora a renovar nuestra fe. Pregunto a todos, ¿renuncian al pecado para vivir en la libertad de los hijos de Dios? ¿Renuncian a todas las seducciones del mal para que el pecado no los esclavice? ¿Renuncian a Satanás, padre y autor de todo pecado? ¿Creen en Dios, Padre Todopoderoso, creador del cielo y de la tierra? ¿Creen en Jesucristo, su Hijo único y Señor nuestro, que nació de la Virgen María, padeció, murió por nosotros, resucitó y está sentado a la derecha del Padre? ¿Creen en el Espíritu Santo, en la Santa Iglesia Católica, en la comunión de los santos, en el perdón de los pecados, en la resurrección de los muertos y en la vida eterna? Ahora digamos juntos, esta es nuestra fe, esta es la fe de la Iglesia, que nos gloriamos de profesar en Jesucristo nuestro Señor. Hermanos, pidamos al Dios de misericordia que auxilie nuestra pequeñez, para que podamos invocar su nombre con los sentimientos que Él desea. Unámonos a cada petición diciendo, te rogamos, óyenos.
2: Por la paz y la concordia de las iglesias, por la unión de todos los cristianos y por la salvación de nuestras almas, oremos.
0: Te rogamos, óyenos.
2: Por los responsables de las naciones, para que bajo su gobierno tengan una vida feliz y pacífica, oremos.
0: Te rogamos, óyenos.
2: Por los que están lejos de casa, por los enfermos y los encarcelados, y por todos los que sufren, oremos.
0: Te rogamos, óyenos.
2: Por nuestra comunidad, reunida en la fe, la piedad y el temor de Dios, por los que hacen el bien a nuestras parroquias y por los que ayudan a los pobres, oremos.
0: Te rogamos, óyenos. Que nos sostenga, Señor, la fuerza y la paciencia de tu amor, para que la palabra evangélica, semilla sembrada y levantada, levadura escondida en la Iglesia, fructifique en nosotros y se refuerce nuestra esperanza en ver nacer una humanidad nueva, que Cristo, con su retorno glorioso, hará brillar como el sol. Él que vive y reina por los siglos de los siglos.
1: Pueden sentarse.

para que este sacrificio mío y de ustedes sea agradable a Dios, Padre Todopoderoso. Dios nuestro, que con la perfección de un único sacrificio pusiste fin a la diversidad de sacrificios de la antigua ley, recibe las ofrendas de tus fieles y santifícalas como bendijiste la ofrenda de Abel, para que aquello que cada uno te ofrece en honor de tu gloria sea de provecho para la salvación de todos. Por Jesucristo nuestro Señor. El Señor esté con ustedes. Levantemos el corazón. Demos gracias al Señor nuestro Dios. En verdad es justo bendecirte y darte gracias, Padre Santo, fuente de la verdad y de la vida, porque nos has convocado en tu casa en este día de fiesta. Hoy, tu familia, reunida en la escucha de tu palabra, y en la comunión del pan único y partido, celebra el memorial del Señor resucitado, anhelando el domingo sin ocaso, en el que la humanidad entera entrará en tu descanso. Entonces podremos contemplar tu rostro y alabaremos por siempre tu misericordia. Con esta gozosa esperanza, y unidos a los ángeles y a los santos, cantamos unánimes el himno de tu gloria.

Tú eres, en verdad, Señor, fuente de toda santidad. Por eso te pedimos que santifiques estos dones con la efusión de tu Espíritu, de manera que se conviertan para nosotros en el cuerpo y la sangre de Jesucristo, nuestro Señor, el cual, cuando iba a ser entregado a su pasión, voluntariamente aceptada, tomó pan. Dándote gracias, lo partió y lo dio a sus discípulos, diciendo: Tomen y coman todos de él, porque esto es mi cuerpo, que será entregado por ustedes.

Del mismo modo, acabada la cena, tomó el cáliz y dándote gracias de nuevo, lo pasó a sus discípulos diciendo: tomen y beban todos de él, porque este es el cáliz de mi sangre, sangre de la alianza nueva y eterna, que será derramada por ustedes y por muchos para el perdón de los pecados. Hagan esto en conmemoración mía.

0: De pie.
1: Este es el misterio de la fe. Así pues, Padre, al celebrar ahora el memorial de la muerte y resurrección de tu Hijo, te ofrecemos el pan de vida y el cáliz de salvación, y te damos gracias porque nos haces dignos de servirte en tu presencia. Te pedimos humildemente que el Espíritu Santo congregue en la unidad a cuantos participamos del cuerpo y la sangre de Cristo. Acuérdate, Señor, de tu Iglesia extendida por toda la tierra y reunida aquí en el domingo, día en que Cristo ha vencido a la muerte y nos ha hecho partícipes de su vida inmortal. Y con el Papa León, con nuestro arzobispo Víctor, con mi hermano Tomás, conmigo, indigno siervo tuyo, y todos los pastores que cuidan de tu pueblo, llévala a su perfección por la caridad. Acuérdate también de nuestros hermanos que se durmieron en la esperanza de la resurrección, de Josué Martínez Contreras, Osvaldo Pérez Mozo, Josefina Castillo Vázquez, Francisco Martínez Bocarando, el padre Joaquín Rivadeneira de la Barreda, Teresa Reyes, Franco Gerardo Betanzos, Agustín Betanzos, Carlos Abel Betanzos, Fernando Sanabria, Alfonso Kitl, Alonso Escobedo, Antonio Bautista, Armín Rodríguez Álvarez, Aurelio González, Benjamín Colex, Carmen Castañeda, Fernando Escobedo, Gloria Ojeda, Griselda Alcaraz, Heriberto Molinedo, Irma de la Rosa, Javier Gómez Marín, Javier Romero, Juan Carlos Escobedo, Marco Antonio Nativitas, Óscar Sandoval, Ricardo Vargas, Zenaida Tecpoyot, y de todos los que han muerto en tu misericordia, admítelos a contemplar la luz de tu rostro. Ten misericordia de todos nosotros, de quienes se gradúan del bachillerato cadete Juan Escutia, de las familias Domínguez Hernández, de Carmina Álvarez, Elena Estela Sánchez, Felipe Gracidas, Fermín Duarte Pizarro, Gerardo Duarte, Irma Ramos, Luis Espinosa, Manuel Celestino, Roberto Rojas, de las familias Guevara Sánchez, Malo Martínez, Petersen Ortega, Ramos Rodríguez, Romero García, Salgado Crisanto. Te presentamos la acción de gracias por el don de la vida de Arnulfo Pájaro, Carmen Hernández, Cristian Donado Pérez, la acción de gracias de Julieta Velasco, Daniel Morales Gallegos y de Juliana Zavala Come al concluir sus estudios. Y así, con María, la Virgen Madre de Dios, su esposo San José, los apóstoles y cuantos vivieron en tu amistad a través de los tiempos, merezcamos por tu Hijo Jesucristo compartir la vida eterna y cantar tus alabanzas.

El amor de Dios ha sido derramado en nuestros corazones con el Espíritu Santo que se nos ha dado. Cantemos con fe y esperanza.

0: Líbranos de todos los males, Señor, principalmente de no hacernos de tu paciencia, y concédenos la paz en nuestros días, para que, ayudados por tu misericordia, vivamos siempre libres de pecado y protegidos de toda perturbación, mientras esperamos la gloriosa venida de nuestro Salvador Jesucristo. Señor Jesucristo, que dijiste a tus apóstoles: la paz les dejo, mi paz les doy. No tengas en cuenta nuestros pecados, sino la fe de tu Iglesia. Y conforme a tu palabra, concédele la paz y la unidad, tú que vives y reinas por los siglos de los siglos.
1: Amén.
0: La paz del Señor esté siempre con ustedes.
2: Como hermanos en Cristo, comuniquemos un saludo de paz.
3: La paz sea contigo. La paz del Señor sea contigo. La paz del Señor sea contigo.

Este es Jesús, el Cordero de Dios que quita el pecado del mundo. Dichosos los invitados a la cena del Señor.

0: Nos ponemos de pie, por favor.
1: Oremos. Señor, muéstrate benigno con tu pueblo, ya que te dignaste alimentarlo con los misterios celestiales, hazlo pasar de su antigua condición de pecado a una vida nueva. Por Jesucristo nuestro Señor.

0: El Señor esté con ustedes.
1: Y con tu espíritu.
0: Sea bendito el nombre del Señor.
1: Ahora y por siempre.
0: Nuestro auxilio es el nombre del Señor. Y la bendición de Dios Todopoderoso, Padre, Hijo y Espíritu Santo, descienda sobre ustedes y permanezca para siempre.
1: Amén. Glorifiquen al Señor con su vida, pueden ir en paz.
0: Reciban un saludo del señor arzobispo. Él no ha podido estar hoy, me ha pedido que venga porque ya está participando en la visita pastoral que hoy iniciamos desde este domingo hasta el próximo 9 de agosto. Toda la zona oriente de la arquidiócesis, los decanatos de Ciudad Cerdán, Guadalupe Victoria y Libres reciben la visita del obispo pastor. Los tres señores obispos estaremos ahí junto con todo el seminario, sacerdotes, religiosas, laicos, que vamos a renovar la fe y la esperanza en esas comunidades. Encomiendo a todos encarecidamente una oración por el éxito de la visita pastoral. Recuerden, no se enfoquen en el problema ni en el mal, enfóquense en Dios. Que tengan un excelente domingo y una mejor semana.

0: Buenas noches, Juventud de Santiago. Qué placer saludarles y qué placer llegar a sus hogares a través de este su programa Cristo Joven TV, transmitido a través de Luz Divina TV. En este programa vemos el lado auténtico y joven de Cristo. Y por supuesto, iniciamos esta transmisión poniéndolo en manos de quien nos otorga la bendición de estar aquí en esta noche, domingo 14 de junio. Y esa oración, esa bendición estará a cargo en las manos de una de nuestras invitadas. Hilary, adelante, por favor, concédenos la gracia del Señor para nuestro programa.
1: Ok, muchísimas gracias. Bueno, desde allá, desde sus hogares, les invito a cada uno de ustedes, pues, a ponerse en manos de nuestro Dios y decimos en el nombre del Padre, del Hijo y del Espíritu Santo.
0: Amén.
1: Amén. Amado Dios, que moras en las alturas, te doy gracias. Gracias porque nos das la oportunidad de estar vivos, de estar aquí con nuestra familia, con nuestros amigos, disfrutando de las maravillas que tú nos ofreces. Dale pan a cada mesa. Dale paz a esos corazones inquietos. Dale luz en los caminos de oscuridad a aquellas personas que lo necesitan. Que cada una de las personas que nos visualizan desde sus hogares y a cada uno de nosotros, danos la bendición, porque tú eres grande, altísimo Señor. Te lo pedimos en el dulce nombre de Jesús. Amén.
0: Amén.
2: Amén.
0: Qué
2: Amén,
0: bendición
2: Padre.
0: tan linda en el nombre del Padre, del Hijo, del Espíritu Santo. Amén. Y ya con esa bendición y esa gracia que se nos ha sido concedida, tanto a nosotros como a ustedes están en sus hogares, pues es momento de entrar en materia con este lindo programa que tenemos preparado para todos ustedes. Me acompañan hoy dos representantes de una zona de flores, una zona muy linda que da cosecha de muchos jóvenes bendecidos. Y estamos hablando de zona Los Jardines. Como representantes de esta zona tenemos al encargado del Departamento de Arte y Cultura, Warling Ortiz, y junto a él, por supuesto, la bella dama que estuvo a cargo de nuestra bendición inicial, la señorita Hilary González, quien es la subcoordinadora del Departamento de Espiritualidad de zona Los Jardines. Hola.
3: Hola, hola Armeli, wow, qué
0: ¿Cómo les
3: placer.
0: va?
1: Muy bien, gracias a Dios, en verdad.
3: Yo feliz, contento, emocionado de estar aquí con dos grandes chicas que admiro mucho.
0: Combinaditas de azul como el mar.
3: Claro.
0: Ustedes, antes de yo empezar a preguntarles de su zona, de cuáles son las parroquias que tiene, más que todo, yo quiero conocerlos a ustedes. Así que ustedes, si ustedes pudieran definirme en pocas palabras, ¿quién es Warling? ¿Quién es Hillary? ¿De dónde vienen? Para que las personas puedan conocer un poquito más sobre ustedes.
3: Bien, yo soy una persona bien servicial que siempre está dispuesto a ayudar a los demás,
0: Hilary dice,
1: sí,
0: eso.
1: Eso sí es
3: a
1: verdad.
3: colaborar siempre con lo que se me necesite, tanto en mi comunidad, en mi zona pastoral, en otras pastorales. Sabes que a uno como joven líder, siempre se le hacen invitaciones y uno siempre tiene que tener ese corazón dispuesto para servir.
0: Y para decir sí.
3: Claro.
1: Yo creo que el lema de Warling es el servicio, porque realmente Warling da apoyo a todas las pastorales de la zona y fuera de ella. Y realmente el servicio que da ella como miembro de la pastoral juvenil es muy bonito, realmente.
3: Ah, gracias,
0: Ay, qué
3: gracias.
0: lindo. Podemos terminar todo aquí ya. Podemos poner tin, tin, tin, ya. Tú, Hilary, cuéntame un poquito sobre ti.
1: Bueno, yo tengo aproximadamente 3 años en la pastoral juvenil y realmente ha sido una experiencia bastante bonita. Por los jóvenes de la pastoral fue que me acerqué más a Dios. Y realmente soy una chica muy alegre, muy servicial también, muy
3: Sí que sí.
1: creativa. Siempre estoy dispuesta a ayudar a los jóvenes cuando se me necesita. Siempre estoy abierta a cualquier cambio, a cualquier decisión, a dar cualquier sugerencia que ayude al crecimiento de la pastoral juvenil.
0: Amén. Y Warlin también asiente. Me encanta su
3: Claro.
0: compañerismo.
3: Sobre todo en el crecimiento, porque ella en nuestra pastoral juvenil, Kerigma, ella es la encargada de tesorería.
0: La de los billullos,
3: Cada vez que entra Hillary, mira, todo el mundo se paniquea, como decimos,
0: Ay,
3: porque
0: Dios
3: eso
0: mío.
3: entrando y cobrando.
1: No, no, no, no. Lo que pasa es que no es entrando y cobrando, Warlin. Es que uno tiene su estrategia
0: Es que
1: porque
0: es su deber. Sí, no es, la culpes por cumplir con su función que es, se le fue asignada.
1: Es mi servicio. Entonces, los jóvenes de mi pastoral ya es como chercha, que ellos comienzan a nos Hillary no está aquí, no puede cobrar más nadie, porque es Hillary la que cobra.
0: Mateo le queda chiquita, el cobrador de impuestos, una chambra antes de Hillary cobrando en su pastoral. Y ya que tú me cuentas que tienes 3 años de vida, vamos a decir, en la pastoral juvenil, cuéntanos cómo fue tu inicio para entrar a la pastoral juvenil.
1: Bueno, puedo decir que fui una arrastrada. Realmente tenía un amigo, tengo un amigo que quiero como hermano, que siempre me decía, ah, mira, vamos para pastoral.
0: Dale payola a esa persona. Sí. Puedes decir el nombre, no hay problema.
3: José Armando.
1: José Armando Cruz. Realmente él siempre iba a mi casa y me decía, ay, vamos para pastoral, ven, vamos conmigo. Él maneja un vehículo de motor. Y yo le decía, ay, no, hoy no, después. Siempre aplazaba.
0: Otro día.
1: Hasta que hubo un día que había un rally zonal cerca de Cerro Alto, recuerdo como ahora. Ay, y precisamente en ese rally, otros participantes de la pastoral me convencieron. Y yo me enamoré porque a mí me gusta mucho jugar, estar en movimiento, brincando, saltando, gritando. Eso es lo mío. Entonces yo me enamoré de la pastoral por ese rally que hicieron. Y precisamente mi amigo José Armando siempre iba y me buscaba, aunque llegábamos siempre tarde.
0: Acabo de destacar.
1: Él siempre iba y me buscaba, y vámonos. Y yo me iba con él y participábamos. Al inicio estaba muy tímida porque, ajá, unas aguas diferentes. Uno no puede pretender ir y ser como uno es. Ya a medida que fue pasando el tiempo, me fui compenetrando más en mi pastoral y realmente ha sido una de las mejores decisiones que he tomado.
0: Ya no hay que decirle, sí que sí. Ya, o sea, di que no estaba en mis aguas, ahora es un pez. ¿No?
3: Claro. Ahora ella arrastra.
0: Si, mira, si no la agarran, como dice un TikTok por ahí, si no me buscan, amanezco. Ya tú sabes. Y cuéntame ahora un poquito sobre tu historia,
3: Bradley. Bueno, mi historia en pastoral comenzó en el 2019.
1: Tiene la mucho,
3: sí.
1: Mucho.
0: Uno dice 2019, pero sí, hace 7 años de eso, tú sabes.
1: Uno de los fundadores, ¿verdad?
3: No tanto, porque inició como a finales del 2018 y en el 2019, Pastoral Juvenil en nuestra capilla tenía una actividad de diciembre. Era como un drama. Y Christopher, ¿sabe que Christopher es una mente creativa? Christopher me invitó porque tengo toda la vida conociéndolo. Y él sabía ese potencial que yo tenía. Y ni yo mismo lo sabía, pero... pero bueno, gracias, Christopher. Él me invitó a Pastoral Juvenil para ese drama. Lamentablemente no se pudo hacer. Y yo no volví a Pastoral. Entonces, en el 2020, mira si recuerdo la fecha, ¿eh? En plena pandemia, era abril del 2020, y él me escribió por Messenger y me dijo... ¡Ey! Vuelve para la pastoral. Y yo, bueno, ok, voy a ir.
0: Déjame ir, a ver qué tal.
3: Y ya tú sabes cuánto ha llovido y aquí seguimos.
0: 7 años después, todavía estamos y falta bambo, importante. Y miren algo muy, muy curioso, y es que uno puede dar ese primer paso. Ese sí que tú le diste a Christopher, ese sí que tú le diste a José Armando. Ok, voy a ir a la pastoral. Perfecto, llegué, pero eso no significa que... tú, necesariamente, cuando entres, estés dando un servicio específico dentro de la pastoral. Sí. Entonces, ¿recuerdan ustedes ese momento preciso en el que sintieron ese llamado al servicio pastoral? Porque estar en pastoral es una cosa, pero entregarse al servicio es distinto. ¿Recuerdan ese llamado? Si pueden contarme un poquito sobre eso.
3: Yo recuerdo que se me invitó al Festival de las Artes Miriam en el 2024, Y desde ahí yo entiendo que inició como ese llamado. También otro llamado que fue mucho más fuerte para mí fue cuando me invitaron a ser parte del equipo organizador del Triduo. Uh-huh. Eso...
0: Ese fuerte,
3: sí,
0: señor.
3: Sí. Nunca lo imaginé y aquí seguimos.
0: Sí, porque es uno masoquista. Se pasa mucho trote, se pasan muchas madrugadas de trabajo, de hacer cada detalle para el joven. Si tienes, por ejemplo, una zona con muchos jóvenes, significa que si tú vas a entregar una cruz, tienes
1: son
0: que conseguir
1: muchas cruces.
0: 150 cruces.
3: Efectivamente.
0: Hay que fabricar el dinero de donde no hay, pero Dios siempre manda las personas y los angelitos para que todo funcione. Pero imagínense, aquí seguimos, porque es parte de lo lindo del servicio, que es algo que uno no se cansa de recibir

0: Y Dios vamos lo a dice, hacerlo. Pues
1: vamos a darle.
0: Entonces yo al inicio me sentí un poquito perdida porque yo decía, cónchale, yo no tengo tanto tiempo aquí porque fue reciente, o sea, no había pasado ni un año, creo. Y me sugirieron, me dijeron, ay, mira, vamos, no es tan complicado, tú vas a tener un equipo que va a estar contigo acompañándote. Y yo, bueno, me lo pintaron tan lindo, y yo dije que
1: Sí,
0: sí, claro que sí.
1: sí, así es que hacen
0: ¿Quién fue
1: siempre.
0: ese o esa? Luvier. Ay,
1: Luvier.
0: ay, ay. Luvier y todo su equipo, porque estaba Luvier, Christopher,
2: Ay, ay, ay.
0: ella, la combi completa.
2: Exacto.
0: Entonces, ya después, para ser miembro de la comitiva dentro de mi pastoral, ya ahí sí fue diferente, porque al inicio surgieron algunos cambios en la pastoral, entonces por esos cambios me sugirieron para ser secretaria. Al inicio yo, bueno, vamos a darle. Iba tomando mis apuntes en cada reunión y todo eso, muy nice, todo bien. Y resultó ser que hay que hacer la minuta. Como una secretaria, uno tiene que hacer la minuta de todas las reuniones. Entonces yo con eso era un poquito vaga, honestamente. Porque yo siempre tenía trabajos en la universidad o algo así. Yo decía, abrir un documento de Word otra vez. Dios mío.
2: Otra vez, ya no aguanto más.
0: Entonces, llegó un tiempo donde los chicos analizaron la situación, los miembros del comité, y dijeron, bueno, no está funcionando como secretaria, vamos a ponerle otro cargo. Y me pusieron como tesorera.
1: Tesorera.
2: Y aquí estamos cobrando, que
0: Y
2: si no es Lely que
0: aquí,
2: cobra, no se paga el fondo.
0: mucho tiempo después, seguimos cobrando y seguimos pues contribuyendo a ese crecimiento. Porque uno dice, ah, bueno, normalmente cobramos 25 pesos de fondo a los chicos. Los 25 de cobro del fondo, vamos, vamos. Entonces hay veces que muchos de los jóvenes se quejan y dicen, cónchale, pero tú vienes a cobrar y esto, pero
2: Pero cuando damos una picalonga que se paga del fondo,
0: exactamente, las
2: ah,
0: actividades que para el Día de las Madres, siempre que
2: claro.
0: si queremos hacer un detalle a las madres, que para cualquier, un ejemplo, una empaquetada que queramos hacer, sale del fondo. Normalmente tenemos actividades muy propias de nosotros, que son el día de la fogata. Entonces, para el día de la fogata, en diciembre, sacamos el dinero del fondo para realizar esa actividad. O
2: Claro.
0: sea, como para comprar todo, y porque ahora mismo la comida está muy cara. Entonces, aunque uno le pide una aportación de 50 pesos a los jóvenes,
2: No
0: 50
2: es
0: pesos se va
2: suficiente.
0: en nada ahora mismo. Entonces, que sea pan, chocolate, ok, pero todo lo que conlleva hacer ese pan, ese chocolate, esos malvadiscos, entonces sale todo bien.
1: El mejor chocolate, cuidado.
0: Y lo
2: ¿Quién lo
0: hace
2: hace?
0: Warling.
2: No, porque por eso pregunto, qué raro, ¿eh? Que el que mejor chocolate, ¿por qué será? Porque
1: Bueno.
2: lo hace nuestro estimadísimo aquí,
0: No, realmente es muy
2: señorito.
0: bueno, ¿eh?
1: Dicen de una vez, y que ¿quién fue que lo hizo el chocolate? ¿A qué fue
2: Warling. Yo
1: Warling?
2: necesito pruebas de eso. A
1: Bueno.
2: mí, quedarme de ese
1: Ve a la
2: chocolate.
1: fogata.
0: Bueno, están invitados entonces a
2: Que me
0: participar.
2: inviten, si me invitan
1: Claro.
2: yo voy.
1: Ah, claro.
2: Yo fui una vez a su pastoral, recuerdo, a dar un tema. Hace
1: Armeli,
2: mucho.
1: mira, tú fuiste, la primera vez que tú participaste en nuestra pastoral fue virtual.
2: Sí.
1: Esto, cuando eso estaban en el Politécnico, creo, todavía.
2: Ajá,
1: Y yo dije,
2: pandemia todavía.
1: wow.
2: Es verdad. Ay,
1: Sí.
2: voy a
1: Tú
2: llorar.
1: eres muy dura, muy dura.
2: Ay, voy a
1: Hay
2: dar
1: que
2: grito.
1: dártela.
2: Hay que dármela. Pero lo que hay que darme es el
1: Sí.
2: chocolate. No me
0: Bueno,
2: dudaré, ¿eh?
0: por
2: Bueno.
0: ahora el chocolate, ¿verdad? Bueno, participan, pueden ir allá, es
2: Yo espero
0: muy
2: que me
0: bonita.
2: llegue mi invitación.
1: Bueno, está bien, anótalo.
2: Por favor, anoten la invitación al chocolate de Kerigma. Ok, entonces miren algo también. Me cuentan quiénes son, me cuentan también cómo fue ese sí al servicio, pero ustedes ambos son miembros de la directiva zonal de Zona Los Jardines.
1: Así es.
2: Estamos ahora hablando mucho, por ejemplo, de lo que es el núcleo, de lo que es su pastoral. Cuando te dicen a ti, Warlen, tú vas a ser el coordinador de arte y cultura de Zona Los Jardines, entonces te dicen, tú vas a ser no solamente la representante de tu pastoral en espiritualidad en la zona, sino que vas a ser la subcoordinadora de ese departamento. ¿Cómo ustedes asumieron eso? Si le dio miedito, ¿cómo fue eso?
1: Efectivamente, yo dije, ay Dios mío, ¿en qué fue lo que yo me metí? Sí, porque eso conlleva muchas cosas, muchas responsabilidades. Y hay veces que uno como joven suele salir mucho con su familia, con otro grupo de amigos.
2: Sí, implica
1: S
2: muchos
1: sí.
2: sacrificios.
1: Sin embargo, uno tiene que abstenerse a hacer ese tipo de cosas por asumir otras responsabilidades en la zona, que crear una actividad, asistir a reuniones, a las reuniones mensuales, a las reuniones de departamento, que reuniones arquidiocesanas.
2: Más la pastoral que también está.
1: Exacto.
0: Exactamente.
1: Sí.
2: ¿En tu caso?
0: Bueno, personalmente cuando a mí me dieron la idea,

0: La sugerencia.
1: Sí, vamos a darle.
0: Yo dije, bueno, todo sea por el servicio, ¿verdad?
1: Y frases ya como patentadas de Hillary. Número uno, sí, vamos a darle. Número dos, todo sea por el servicio.
2: La que más sirve, Hillary.
0: Entonces, realmente lo pensé, o sea, yo decía, cónchale. Pero como yo era una de las miembros actualmente que tenía más tiempo allá, porque es constantemente vivimos como cambiando los jóvenes y van como rotando, porque son muchos departamentos y hay muchas cosas que hacer, muchas actividades, pero particularmente en el departamento de espiritualidad son actividades muy puntuales, que el día del rosario, que los días de adviento, y normalmente vienen talleristas desde fuera a impartir esos, a guiar esas actividades. Entonces, un poquito más sencillo porque las reuniones que hacemos son para darle frente a esas actividades.
1: A esas actividades puntuales.
0: Exactamente.
1: No, bien. Entonces, ustedes que son pilares de Zona de los Jardines, ¿cómo pudieran describir su zona?
2: Bueno, mi zona, Zona de los Jardines, claro que sí.
1: Ay, déjenme decirles que yo era ambizonal antes. Yo era Zona Licey, pero realmente mis inicios en pastoral fueron en los jardines, porque como estudié en el Politécnico, la pastoral de las Mercedes pertenece a los jardines. Claro. En ese momento estaba como el inicio de la introducción de una pastoral escolar a la zona, porque anteriormente solamente se involucraban las pastorales que pertenecían a parroquias específicas. Pero esas primeras actividades en las que la pastoral escolar empezó a involucrarse con la zona, pues ahí estaba yo y amaba. Mi corazoncito tiene un pedacito de los jardines, realmente.
0: Un colorcito rosado ahí.
1: Sí, tiene un pedacito rosado.
2: Zona los Jardines es muy alegre, muy unida y muy dinámica.
0: También podemos decir que son constantes, son resilientes. Siento que somos muy positivos también para enfrentar las diversas situaciones.
2: En todas las reuniones, bueno, actividades arquidiocesanas, hay esta zona, los jardines, haciendo su ruido, haciendo su bulla.
1: Mira esa banderita rosada, el logo. exactamente. Es una zona bastante dinámica, tienen una vibra muy linda.
0: Sí. Gracias.
1: Vibran lindo, yo diría. Y son muy unidos, como que todo el mundo se lleva con todos. Sí. Es una zona muy linda y qué lindo nosotros tener el placer hoy de conocerlos, de echar un ojito un poquito más íntimo a conocer parte de su equipo directivo. Y ahora que estamos precisamente hablando de los jardines, cuénteme cuáles son las parroquias que componen geográficamente a Zona de los Jardines.
2: Las parroquias, bueno, las voy a hacer como de un extremo al otro extremo.
1: Ok, de pie a pa.
2: Exactamente. Comenzamos con nuestra parroquia a la cual pertenecemos, que es la parroquia San Agustín, allá en Cerro Alto. Sí. También está nuestra casita madre, que es la parroquia del Politécnico.
1: Claro, la parroquia de las Mercedes.
2: Sí, la parroquia de las Mercedes. Creo que se llama Sagrado Corazón de Jesús. Sagrado Corazón de Jesús. Luego tenemos en los Cerros de Gurabo, que es la San Ramón Nonato. También está la parroquia Santa Rosa de Lima. Y ya al otro extremo tenemos la parroquia San Bartolomé, que es la de Gurabo.
0: Y cabe destacar que a pesar de que son dos extremos, porque son dos extremos, siempre tratamos de distribuirnos las actividades.
2: Sí.
0: Esa dinámica me gusta muchísimo porque, un ejemplo, si tenemos una reunión en Cerro Alto un día, al otro día debe de ser en Gurabo.
2: Sí,
0: y ahí nos vamos dividiendo. Y también que la zona siempre busca dar el apoyo a las pastorales. Y es algo que, en verdad, desde que estoy dentro, me ha gustado, como que incluso lo he impulsado también. Porque yo digo, cónchale, no solamente debemos de juntarnos cuando hay actividades zonales o arquidiocesanas, sino que constantemente debemos estar ahí como familia. Entonces, precisamente, ahora mismo siento que se han implementado más esas actividades, que vamos donde Huellas, que es una de las pastorales cercanas, que hay un tema en San Valentín, o vamos para Talita Kun, que hay una actividad, y vamos todos allá a darle apoyo.
2: Pasa mucho también que las pastorales invitan a otras pastorales.
0: Sí.
2: Que era como Hillary decía, si tienen un tema especial y dicen, ah, bueno, hoy vamos a invitar a tales pastorales. Y así se ha hecho muchas veces. También si hay actividades parroquiales, uno las divide.
1: Claro.
2: Las pastorales que pertenecemos a tal parroquia hacemos una actividad y las otras que pertenecen a otra parroquia, pues la hacen así. Y así también nos vamos turnando, visitando, siempre unidos.
1: Y eso potencializa la unión, claro, que es muy, muy, muy notorio ver en ustedes. Entonces, ya que dicen que tienen de pi a pa, tenemos extremos muy grandes y que normalmente se hacen actividades, son zonales. Normalmente, ¿cómo manejan eso de que quizá la distancia sea muy larga para poner un punto medio para hacer que los jóvenes se integren? ¿Cuáles son las estrategias que utilizan como zona?
2: Primero, vemos el lugar. Por ejemplo, ahí en el Politécnico hemos hecho muchas actividades porque es como el lugar más céntrico que hay, uh-huh, entre ambos extremos, lados. Ajá. También, si una actividad cae un domingo tal, digámoslo así, la hacemos de un lado y después la otra actividad
1: toca del otro.
2: Sí, toca del otro lado. Y así no hay como un problemita entre...
0: Ni un favoritismo.
1: Sí, exactamente. Sí. Es el punto medio, el balance perfecto. Uh-huh, sí. Y de todas esas actividades que han hecho, que en el Poli, que en la Bartolomé, que en diferentes puntos geográficos, ¿cuál para personalmente para cada uno ha sido como quizá la más impactante, el momento más lindo juntos como zona?
2: Sí. Yo digo, hace poco, en este año, hubo un retiro allá impartido por Yulisa.
1: Claro, Yulisa de Profa.
2: Claro que sí, de Profa. Que las expectativas quizás no estaban muy altas, voy a ser sincero, porque un domingo en la mañana...
0: Había muchas de perder, sí, en verdad.
2: Sí, 60 jóvenes. Fue muy, muy asombroso para nosotros. Yo también pertenezco al departamento de... Yo en todo estoy.
1: Hasta en misa,
2: que se haga eco. Sí, y fue en verdad muy impactante ver tantos jóvenes y lo lindo que se dio. Y tú sabes que en los retiros, Armeli se dura su buen rato.
0: Sí.
2: Fue un poquito extenso, sin embargo, los jóvenes se lo vivieron.
1: No se querían ir,
0: se mantuvieron. Sí.
2: Y lo expresaron también, que es lo bonito, no se lo quedaron. Hicieron sentir eso que vivieron.
1: Qué sí. Bonito.
0: Bueno, tú? Personalmente, a mí me encantó una experiencia vivida en Triduo. Wow. Realmente, yo he pasado 2 años solamente aquí en Santiago durante Semana Santa. Porque tradicionalmente en mi familia tenemos la costumbre de ir al campo a pasarnos esos días. Entonces yo una vez tomé la decisión y dije, ah, bueno, voy a participar en el Triduo, porque incluso mis chicos me estaban diciendo, ay, sí, vamos, para que viva la experiencia, que sé que te va a encantar. Y yo, bueno, le di la oportunidad. Uh-huh. Y perdón a mi abuela, desde que aquí
1: te
0: lo
1: amo
0: digo,
1: el campo.
0: Te amo, te adoro. Pero tuve que dejar de ir allá para participar en esa actividad. Y realmente me gustó muchísimo. Siento que el Triduo es una de las formas que tenemos como parroquia de expresar ese amor, esa gratitud, ese sentido que se le da a la Semana Santa. Y ver también cómo los jóvenes estaban tan activos, participando, viviendo ese Triduo, fue algo que realmente me impactó muchísimo, en verdad.
1: Porque es justamente lo que decía, quizá el servicio puede implicar muchos sacrificios, puede implicar también muchas horas de trabajo, horas sí. de sueño. Tú dedicar, por ejemplo, el tiempo que tenías para tu familia, que tenías para tus estudios, que tenías que hacer para entretenimiento, a servir, quizás si lo vemos desde fuera, puede parecer, te estamos volviendo loco. Pero cuando tú ves a un joven que a través de tu servicio, que a través de tu trabajo y de los dones que Dios puso en ti, y de que Dios te utiliza como instrumento para tocarlos, para hacer que transformen su vida, que tú ves que están entregados, quizás sanando muchas heridas de su vida sí. personal, eso paga todas las horas de sueño, todas las horas de trabajo que uno puede imaginar.
0: Y que vemos en el Triduo como grandes y pequeños tienen sus propias heridas. Y que hay veces que uno dice, ah, no, este chiquitico, no entiendo uh-huh. por qué, cómo se comporta o por qué hace eso. Pero realmente hay que saber ver desde adentro esa parte humana, esa parte personal. Y yo siento que el servir y ver y compartir ese tipo de experiencias hace que uno sea más humano y más empático
1: sí.
0: con cada uno de los jóvenes con los que comparte.
1: Muy bien, ahora que me cuentan un poquito del Triduo, de las experiencias que han vivido como zona, yo sé que ustedes a nivel de directiva tienen una misión, quieren transmitir algo a sus pastorales, a sus jóvenes. Si tuvieran que definir en una frase cuál es la misión de Zona Los Jardines, ¿cuál sería?
2: Bueno, yo la definiría con una frase de Mahatma Gandhi.
1: Okay.
2: Ser el cambio que queramos ver en el futuro.
1: Sí. Amén, wow, qué profundo. ¿Cómo tú lo vas a ganar esa hora?
0: No, ya. Yo iba a decir evangelizar, algo claro. Por ahí, por el estilo.
2: No, pero está bien, ya. Claro que
0: también
2: sí.
0: También queremos evangelizar a los jóvenes que por medio de las diferentes actividades deportivas, artísticas, espirituales, puedan ver un Dios vivo.
1: Amén.
0: Y puedan ver también como nuestro testimonio, nosotros como líderes, puedan ver en nosotros también una fuente de luz para que ellos puedan seguir su camino.
1: Wow. Y de esa manera, siendo también nosotros, eso que dices es muy importante. Primero, ser luz. Sí. Y esa luz que somos, que transmitimos a los demás, es justamente lo que complementa lo que decía Warling, que es ser el cambio que queremos ver en el mañana. Así que esos cambios, cuando decimos la juventud de ahora,
0: no eso sirve. Es mentira, eso es mentira.
1: Que no, los jóvenes no sé qué es lo que está pasando. El cambio comienza por nosotros, comienza por ustedes. Y qué lindo que hoy estemos aquí recalcando eso y haciéndoselos llegar a ustedes. Y vamos a continuar haciéndolo después de esta breve pausa. Les invitamos a mantenerse muy atentos a lo que continúa en su programa Cristo Joven TV. Nos vemos ahora.

0: Continuamos llevando a sus hogares el lado auténtico y rostro joven de Cristo a través de su programa Cristo Joven TV, hoy conociendo un poquito más a fondo el corazoncito de Zona Los Jardines, que es la zona rosadita de Santiago. Estamos conversando con el joven Warling Ortiz y también con la señorita Hilary González, y nos han contado un poquito sobre su historia, sus inicios y cómo ha sido este camino de servicio en la pastoral juvenil. En ese camino que ha tenido altas, que ha tenido bajas, yo sé que hay días que amanecemos que, cónchale, tengo que hacer tal cosa hoy, y puede que por la misma naturaleza de ser humanos se nos complique porque tenemos otras responsabilidades, pero ¿cuál ha sido el aprendizaje más importante que les ha dejado a ustedes este camino de servicio y este camino de liderazgo pastoral? Porque son líderes ambos.
1: Claro.
2: Bueno, mi principal aprendizaje ha sido ser fuerte y resiliente. Yo siento que estar en pastoral juvenil implica mucho compromiso. Y niveles de respeto, niveles de responsabilidad que uno debe de ir practicando. También he aprendido de hacer y dejar ser a otros. Yo soy mucho de, ay, si quiero que me salgan las cosas bien, tiene que ser bien. Y hay veces que yo anteponía mis decisiones. Ay, mira, tiene que quedar bien, vamos a hacerlo de esta forma.
0: Claro.
2: Entonces, sí, de cierta forma, como trabajamos con jóvenes, también debemos de practicar el don del escucha.
0: Ceder.
2: Entonces, siento que ese ha sido uno de mis principales aprendizajes.
1: Sin embargo, yo, a diferencia de Hilary, soy un poquito como más, me he encerrado para delegar. Sí. A mí me cuesta a veces delegar de que otras personas lo hagan, porque yo siento, no es que no le quiera dar como que la oportunidad a otra persona, sino como la responsabilidad, yo siento que es mía la responsabilidad. Yo digo, no, lo voy a hacer yo, porque si yo lo hago, sé que me voy a dedicar en cuerpo y alma a eso. También, con respecto a tu pregunta, yo digo que el sacrificio, el tener que sacrificarse para poder cumplir con ese llamado que se nos hace a nosotros los jóvenes, que somos líderes.
0: Yo me identifico muchísimo con ustedes, con los dos, porque soy muy perfeccionista. El perfeccionismo puede ser tu mayor virtud y tu mayor defecto.
2: Exactamente. Exacto.
0: Eso es así, porque quizás virtud porque te esfuerzas para que las cosas queden con calidad, para que las cosas queden como tienen que quedar, pero es a veces, muchas veces, nos hace, cónchale, si no soy yo, ¿cómo yo sé que el otro lo va a hacer bien? ¿Cómo puedo soltar esa responsabilidad? Y sé que puede ser complicado porque queremos que las cosas salgan bien. Entonces, en ese sentido, de las cosas complicadas, ¿cuál ha sido el mayor desafío? ¿Qué ha sido lo más difícil de este camino de servicio?
1: Bueno,
0: todo fácil.
2: Oye, no, o sea, ahora mismo no se me ocurre nada realmente.
0: A lo que ella piensa, Warling, dime tú.
1: Yo digo que el Festival de las Artes, para mí, como coordinador, asumir eso sin... O sea, previamente ya había participado, pero era participante, no formaba parte del equipo organizador. Y yo dije, ¿qué
0: Ay,
1: yo voy
0: Dios
1: a hacer
0: mío,
1: ahora, papá Dios?
0: Padre amado, ¿no?
1: Buscar
0: todo los vestuarios.
2: Toda una experiencia.
1: La escenografía, los jóvenes dispuestos
0: Ay,
1: también.
0: Sí.
1: Porque talento hay de sobra.
0: Pero que esté dispuesta a servir,
1: sí,
0: eso son otros 500.
1: Que un día te digan que sí y al otro, ay, no, es que me da vergüenza. Eso es se hace un poquito cuesta arriba. El tú, como querer que todo salga bien si no tienes como que el apoyo de todos. Uh-huh. Y eso ha sido un poquito.
2: Bueno, fuerte. Yo sigo en esa misma línea con el Festival de las Artes Miriam. Porque yo estuve apoyando...
0: Que tú hiciste un papel espectacular. Sí. Ese grito todavía tengo yo en mi mente, me sueño con eso.
1: Es una pesadilla.
2: Bueno, precisamente en el festival yo estuve apoyando a Warling en el proceso, porque en la universidad estoy en el club de teatro y de lo poco que he aprendido también he intentado enseñar a otros. Entonces, como dice Warling, es un poquito cuesta arriba, porque vivimos lejos, es lo primero. Implicaciones con el pasaje. Si tenemos
0: dinero,
2: que ensayar... Normalmente tenemos que ensayar en las noches porque o estudian o trabajan o estudian y trabajan. Entonces, Warling es el ejemplo de esto. Entonces, era un poquito difícil como concordar con los jóvenes, que ellos soltaran ese miedo escénico, porque quizás nosotros aquí tenemos, hemos convivido con el público, hemos participado en diferentes actividades y quizás ese miedo no se exprese tanto. Pero nosotros enseñarles a nuestros jóvenes que ya no deben de elevar un poquito más la voz porque es un escenario sin micrófono.
0: Exacto.
2: Y deben de escucharse todos. Entonces siento que fue complicado. También con los vestuarios es un tema. Porque hay veces que por más que uno intente, un vestuario sale costoso. Entonces nosotros como zona,
0: es una realidad, claro.
2: No contamos con los recursos suficientes para costear todo eso.
1: O con patrocinio también.
2: Exactamente. Entonces hay veces que por más que uno quiera, por más que uno intente hacer las cosas como uno quiere, es difícil, muy difícil.
1: Sin embargo, siempre salimos adelante, Hillary, porque somos fuertes.
2: Es fuertes y resilientes.
1: Claro que sí.
0: Recuerden que esas fueron las primeras palabras que dijeron. Son los Jardines, es una zona unida, una zona resiliente y una zona fuerte. Ahora que tú mencionas y hablamos de las artes, ustedes saben que en muchas ocasiones los jóvenes suelen tener una idea errónea de la iglesia.
2: Sí.
0: Suelen pensar que solamente rezamos, que sí es cierto que en todo lo que hacemos alabamos a Dios de una u otra manera, pero quizás lo entienden como que es psicorrígido, que todo es silencio, que todo es calladito.
1: Monótono.
0: Exactamente.
1: Sí.
0: Realmente, ¿cómo es la iglesia? Cuando los jóvenes llegan y se encuentran con esta realidad, que brincamos, que saltamos, que Pepo es nuestro himno nacional.
2: Pepo 1, Pepo 2, Pepo 3. Hay que sacarle el
0: Pepo
2: remix.
0: Pepo Season 4 también. ¿Cómo es eso? ¿Cómo los jóvenes reaccionan a eso?
2: Bueno, yo siento que es importante. Siento que una de las mejores estrategias que tenemos como zona, como arquidiócesis, a nivel general, es que tenemos mucho de todo. Entonces podemos impactar de diferentes formas a los jóvenes. Incluso en las diversas actividades hemos atraído a muchos jóvenes. Yo llegué por una actividad de la pastoral.
0: Claro.
2: Entonces yo he arrastrado a jóvenes que también han llegado por eso mismo. Y quizás muchos que no conocen de pastoral juvenil piensen, ah, no, es que yo no estoy muy allá con Dios, yo casi no oro, ¿a qué yo voy allá? Si yo, mira, los fines de semana yo me voy como para una fiesta o algo así, yo le digo, mira, no te preocupes que la pastoral juvenil es para que tú aprendas, para que conozcas y con nosotros crezcas personal y espiritualmente. Entonces hay veces que yo siento que nosotros como miembros de la pastoral muchas veces nos desviamos. Incluso como yo siento que como por tiempos. Hay tiempos que somos muy espirituales, hay tiempos que somos muy juguetones, que hay muchas actividades, hay tiempos que somos muy deportivos. Entonces yo siento que allá todo es por temporada. Realmente.
1: Yo entiendo,
2: ¿verdad que sí?
1: Sí, yo entiendo que ahora estamos en la temporada de deportes.
2: De deportes.
1: Y después eso es una actividad tras actividad tras actividad.
0: Yo he visto ahí unos flyers, eso es semanal.
1: Sí,
0: un fogueo,
2: un juego de vitilla,
1: un careo,
2: un juego de baloncesto, de béisbol.
1: Pero siempre estamos ahí apoyándonos unos.
0: De que a la cuanta, ya
1: sí.
0: Perdieron, ya.
1: Sí. Eso es revancha, revancha, revancha, revancha.
2: Entonces yo siento que esa unión de todo hace que nosotros podamos mantenernos, porque no solamente estresar, también nosotros como jóvenes debemos divertirnos y debemos discutir también porque somos jóvenes.
1: Esos debates que se arman allá.
2: Sí,
0: ay.
2: Entonces, ese poco de todo hace como que crea ese muñeco tan impresionante que son a los jardines, realmente.
0: Qué belleza. Eso yo sé que hemos hablado de muchas cosas lindas, que lo son. Ustedes me han externado lo unida que es su zona, pero ustedes como líderes sé que cuando se sientan, por ejemplo, a hacer su planificación zonal, toman en cuenta cuáles son las necesidades que observan en los jóvenes.
2: Sí.
0: Actualmente, ¿cuáles ustedes entienden que es quizá esa carencia más grande que tiene la juventud, esa problemática que ustedes pueden notar y que buscan resolver a través de la pastoral?
1: Dele nada más. Maestra.
2: Bueno, es que depende. Realmente. Dentro de las carencias tenemos muchas veces la parte de la espiritualidad. Hay veces que ahora ya no tanto, porque ya hemos crecido en ese aspecto, pero habían veces que, un ejemplo, en las actividades de espiritualidad no iban muchos jóvenes porque pensaban, ah, no, yo voy allá solamente a rezar y ya. Pero nosotros como líderes hemos buscado las mejores estrategias para que los jóvenes no vean solamente eso. Hemos visto una forma de dinamizar esa parte espiritual, una adoración junto con un juego, con alguna otra actividad que ellos puedan sentirse bien, sentirse felices, sentirse amenos y complementados con esas diversas actividades. Entonces siento que ahora mismo, a pesar de esa patica coja que teníamos en un momento determinado, siento que ahora estamos creciendo en esa parte también. Y lo vimos con el retiro que había mencionado Warling, con Yulisa, que fueron muchísimos jóvenes presentes. Yo

0: escenario y aventura. Sí. Es muy chulo.
1: Qué belleza. Ustedes tienen algo que dijo Hilary al inicio, que era creativa.
0: Sí.
1: Ustedes son una zona muy creativa y entiendo que su color lo se representa por completo. Entonces, miren otra cosita. Ustedes que me han contado de su historia, que me han contado de su trayecto como líderes, como jóvenes, en esos momentos de cansancio, cuando llega ese bache, muchas veces nos ha pasado, se los digo personalmente porque me pasó en mi servicio, que nos enfocamos tanto en dar, en dar.
2: Que nos olvidamos de
1: recibir. Le doy a los jóvenes que yo me olvido de mi relación personal con Dios, de mi relación íntima con Dios, a tal punto de que las responsabilidades de tu familia, de tus estudios, de la pastoral misma, que muchas veces consume muchísimo tiempo, entonces te hace ahogarte en eso y olvidarte del centro, del epicentro, que es lo que te emana, lo que se supone que tú tienes que darle a los demás. En esos momentos quizás de flagelo, de debilidad, ¿cómo ustedes mantienen realmente, cuando se sienten cansados, esa relación íntima con Dios, ese vínculo con Dios?
2: Wow, me recordaste totalmente una historia que nos había comentado Luvier hace un tiempo, que ella sentía eso mismo. Yo recuerdo que ella nos comentaba que llegaba un momento ya como coordinadora, llegaba un momento que ya por tantas actividades no tenía el tiempo de estar con su familia, de compartir con ellos, incluso su familia se los reclamaba y a mí también me pasó. Que a mí me decían, cónchale, pero durante un día en tu casa, mi hija. A mí me lo decían, pero no era negándome el ir a la iglesia, sino exigiéndome también que pasara tiempo con ellos de calidad. Entonces yo siento que hay veces que hay que mantener el equilibrio de yo servir a mis jóvenes con todo el amor del mundo, que siempre lo hago, y también dedicarle tiempo a esa familia que también me ha formado de manera
1: claro,
2: significativa.
1: Claro, que es tu centro.
2: Y respecto al convivir con Dios, bueno, hay veces que uno dice, bueno, yo hoy no quiero leer en misa, porque hoy yo quiero recibir ese don de la palabra, sin tener que pensar que tengo
1: que
2: darle a los otros. Y uno se reflexiona, al menos personalmente, yo reflexiono, me mantengo en oración y digo, cónchale, gracias, Señor, porque tú me has dado tantas cosas. Y aunque yo quiera, no puedo devolverte todo lo que tú me has dado, pero aquí estamos, ¿verdad? Así vivos y presentes.
0: Eso que
1: todo por el servicio.
0: Sí, todo por el servicio. Yo creo que eso que pasó con Luvier ha pasado con todos nosotros, los jóvenes que nos dedicamos al servicio.
1: En algún momento,
2: sí. Que, servicio al 100%.
0: Sí, porque mi madre también me lo dice todavía. Dice, muchacho, ¿dónde tú vas? Y yo, por una reunión. Ya, pero es que
1: tú no quieres. Tú no estabas ofreciendo ayer.
0: Dice ella, dice, pero que tú no quieres parar en la casa. Y
2: no,
0: yo,
2: dice, te guardo cena. No te voy a guardar cena, ¿verdad que no?
0: Sí, ya tú sabes.
1: Es parte del servicio, pero ahora mismo que hablamos de la relación con Dios, de mantenerse cerquita de Él, yo quiero conocer su experiencia más linda, más íntima con Dios, porque me hablaron, por ejemplo, del retiro que tuvieron como zona. Hablamos a nivel macro, pero ustedes, su corazoncito, en sus años de servicio, ¿cuál ha sido ese momento más lindo que han tenido?
2: Bueno, yo puedo decir que mi experiencia cúspide que me ha hecho permanecer y amar a Dios con todo mi corazón ha sido una experiencia que yo viví en Profa. Realmente yo siento que a mí fui arrastrada a Profa también.
1: ¿Cuál es su generación?
2: Yo participé en la generación de Siloé, aunque no pude terminarla con ellos.
1: Ok.
2: Entonces recuerdo que antes de ir a, ¿cómo se llama? Cuando uno
1: inducción.
2: Va a la inducción. Fue una noche antes que me dijeron, una noche
1: siempre
2: antes
1: de la inducción. Siempre la arrastran, pero Dios tiene un propósito con ella, porque mira, así como la arrastran, ella arrastra.
2: Wow, recuerdo esto como ahora, que fue Christopher Andújar, que fue y me dijo,
1: Andújar, bando.
0: El Gedeón.
1: Ay, mira. Gedeón aquí presente.
0: Los guerreros de la fe.
1: Guerreros de la fe. Christopher es uno de mis hermanitos de generación, claro que sí.
2: Me dijo, tú pudieras participar en Profa. Y yo, ¿pero qué es eso? ¿Con qué se come?
1: ¿Con
2: yo
1: qué se come eso?
2: Esto. Ay, ay, ay. Y yo, bueno, eso es un programa para animadores femeninos. Y me explico más o menos. Y yo le dije, bueno, mi hijo, tú tienes que ir a hablar con mi mamá a pedirle permiso a ella.
1: Como los novios. Tienes que hablar con mami, que mami es la que sabe. Yo sé de eso.
2: Recuerdo que esa noche ella, pues vamos, no te preocupes, fueron. Y yo, porque es lo que me mismo que te digo, cuando uno participa en tantas actividades, uno decir, ah, mira, mami, tenemos otra, y no es de un día, de tres días.
1: Hay que pagar también.
2: Entonces, él fue, se dio un vasito de jugo, un vaso de jugo, una botella
0: como si tira, siempre. No, porque tú, el que va a la casa de Hillary, sabe que hay jugo.
1: Hillary, es verdad.
0: Sí. Hillary, ven, pasa que hay jugo. Ay, a la casa madre. De Hillary, todo el que va a beber jugo.
1: Te apuesto que ella es la que menos bebe jugo.
2: No, ¿quién dijo? Hay que beberse su juguito. El caso es que ellos fueron y... Yo esa vivencia que viví, me dejé abrazar por Jesús. Entonces yo lloré muchísimo, yo dije...
0: Recuerda que eso no se dice.
2: No, pero yo no estoy diciendo nada.
0: Lo que pasa en profa, se queda en profa,
2: pero yo no, yo estoy diciendo lo que yo viví.
0: Pues si acaso.
2: Personalmente. ¿Tú eres?
0: ¿Quién?
1: Tú.
0: Bueno, yo hice la primera etapa, Nahum, esta última.
1: Sí, sí.
0: Llevando la palabra con valentía. No pude seguirlo porque me cambiaron el día... Sí.
1: Inconvenientes, pero sí, tranquilo.
0: Sí, que por el trabajo, pero...
1: Lo que viene es mejor. Sí. Quizás en este momento no era cuando tú necesitabas recibirlo.
0: Así es. No, pero yo tengo todavía el corazón dispuesto. En la próxima generación espero estar ahí. Sí. Sé que Dios tiene eso guardado para mí.
1: Sí. Mira, en mi caso, en mi generación entraron a la inducción. Recuerdo como ahora, 6 de marzo del 2010, del 2020, perdón. Fuimos a la primera etapa, 52 jóvenes.
0: Wow.
1: Muchísimos jóvenes. Te digo que la verdad yo no conocía ni la mitad esa primera vez. También porque yo no tenía, por ejemplo, tanto conocimiento de personas de otras zonas. Yo conocía quizás gente de Los Jardines, gente del Licey.
2: El grupito.
1: Tú sabes, exacto. Fue como la tercera etapa que yo vine a conocer ya a toda mi generación. Pero de esos 52, solamente llegamos a la mesa de envío 10.
0: Wow.
1: Los 10 guerreros de la fe. Y quizá en ese momento, cuando elegimos ese nombre, 6 de marzo de 2020, o sea, una semana antes de que se cerrara el país, totalmente sí, por la pandemia, no entendíamos por qué Dios quiso que le pusiéramos guerreros de la fe. Era porque tenía quizá reservado para esos 10, esa generación. A pesar de que entramos tantos, muchos se fueron fuera del país, otros se desviaron del camino. Pero los que tenían que estar estaban. Entonces, cuando llegue el momento de que tú necesites recibir lo que tiene para ti esa etapa, va a llegar. Porque lo que Hillary vive en la segunda no va a ser lo mismo que tú vives en la segunda, aunque sea
2: la misma
1: etapa y la misma planificación.
0: La segunda es la segunda.
2: La tercera, la cuarta, todas son buenísimas.
1: ¡Actividad!
0: Pero nada, yo los quiero mucho a mi gente de profa.
2: Ay, sí, en verdad.
1: Los tenemos en el corazón.
0: A mi mami Joan.
1: Cuéntame tu historia, ¿qué crees que te me vas a zafar de mi busca
0: pie? No. ¿Mi historia? ¿Cuál es la historia?
2: De tu momento más íntimo, más bonito.
0: En Triduo. Yo siento que Triduo, aunque son días, pero Triduo no como guía, sino como participante. Fue en Gurabo, recuerdo, imagínate, nosotros de aquí para allá, porque fue zonal, no parroquial.
1: Okay.
0: Entonces nos trasladamos hacia allá, esa experiencia tan bonita que se vive allá, aunque uno llore, sí, porque uno no lo ven así grande y fuerte, pero uno tiene un corazón a veces de pollito.
1: Uh-huh, eso es así.
0: Que se desmorona.
1: Claro que sí.
0: Y eso me hizo más que todo enamorarme de pastoral,
2: sí.
0: Lo vivido en Triduo, que yo siento que el Triduo arrastra a muchas personas a que sigan formando parte de la pastoral.
1: Ustedes que tienen tantos años de servicio, Hillary tiene pocos, pero son pocos de calidad.
0: Jesús.
1: Porque ella fue como yo, que yo entré y al mes ya estaba de líder. Oye, una cosa impresionante.
2: ¿Qué abuso es ese, verdad? Eso
1: está mal.
0: Eso es la capacidad. A ustedes fue Dios que las premió así.
1: Exactamente.
0: Eso es un premio.
1: Pero yo sé que ustedes nos sirven porque sí. ¿Cuál es el legado que ustedes quieren dejar en sus jóvenes? Tírate una de Mahatma Gandhi ahí.
0: Yo tengo otra, tranquila.
2: Bueno, yo respecto al legado, yo voy a ser maestra. Okay. Entonces, yo disfruto muchísimo ver ese crecimiento que tienen los jóvenes, de ese ver, ese antes, ese feto tan pequeñito, y ver cómo después se van transformando. yo siento que yo poder contribuir significativamente a esa faceta, esa transformación,
1: esa metamorfosis,
2: me llena de muchísima satisfacción. Yo ver como un joven que quizá a la pastoral iba tímido, no quiero opinar, no quiero participar en esto. Uh-huh. Después ver cómo se suelta, ver cómo opina, ver cómo reza, ver cómo habla con Dios y comparte con cada uno de nosotros. Realmente es algo que me llena de muchísima satisfacción. Yo siento que yo permanezco en pastoral precisamente por eso, porque a mí yo disfruto compartir con los jóvenes. De verdad que sí, yo disfruto muchísimo eso.
0: A mí qué también, lindo. En mi caso sería seguir predicando la palabra a través del arte, a través de cada servicio que doy en pastoral.
1: Amén. Ustedes, ¿cómo son? Cuéntenme, para ir cerrando, ¿cuáles son los proyectos que tienen en mano? ¿Qué quieren lograr con sus jóvenes? ¿Cómo son? ¿Tienen algún nuevo proyecto que venga por ahí que nos puedan contar un poquito?
0: Bueno, los proyectos, tú sabes que no se dicen.
2: Para que
0: se dan, sí, claro.
2: Se
0: dan pequeñas pinceladas ahí, se tiran una cuanta pullita.
1: A ver si
0: la cogen, pero seguir creando esas actividades que nos caracterizan como zona para seguir involucrando y arrastrando a más jóvenes como Hillary, como yo fui también. Uh-huh. en algún momento.
1: Ok, entonces para ir, ya como dije, culminando con esta edición de hoy, un mensaje final que ustedes tengan para los jóvenes que nos siguen, que nos ven.
2: Bueno, yo diría que sean sal y luz del mundo, que no dejen por nada en el mundo que alguien venga y les apague esa chispa tan bonita que tienen para ofrecerle a otros. No hay ser humano menos ni más. Todos somos importantes y todos estamos aquí para cumplir con un propósito.
0: Y como dice el lema de la generación de Naún, de Profá, sean jóvenes que vayan por el mundo llevando la palabra con valentía.
1: ¡Wow! Sean jóvenes que vayan por el mundo llevando la palabra con valentía. Que ser valientes en este mundo de cristianos no siempre es tan fácil.
0: Sí. Sí.
1: Porque hay muchas distracciones, porque puede resultar, cónchale, si hablo de Dios me van a mirar feo.
0: Sí.
1: Pero siempre hay que hacerlo con valentía. Yo les voy a decir a ustedes una frase, ¿verdad?
0: Okay.
1: Y ustedes me la van a terminar como ustedes les nazca del corazón.
2: Como Cristo diga, ¿verdad?
0: De acuerdo.
1: Como Dios les diga. Ok. Evangelizar significa
2: muchas cosas.
0: Por ejemplo.
2: Evangelizar significa amar a Dios, divertirse, disfrutar del proceso, apoyar a otros, acompañar a otros y vivir con fe y valentía.
0: Llevar la palabra.
1: Llevar la palabra. Lo más bonito de servir es
2: amar a Dios sobre todas las cosas y amar al prójimo como a ti mismo.
1: Mira, tú como ella se le baja la patana. Eso no tiene madre. Ay. Necesito un cursito de eso. Y lo más bonito de servir es
0: que es para Dios.
1: Que sí. Es para Dios. Dios me llamó cuando.
0: Cuando me necesitó.
1: Amén.
2: Sí.
1: ¿Cuándo?
2: Cuando fue el momento adecuado y yo estaba preparada para recibirlo.
1: Wow. Cuando estamos preparados para recibirlo, porque muchas veces no queremos aceptar. Cuando estamos preparados, queremos que Dios me dé lo que yo pido ahora.
0: Sí, pero
1: porque yo te lo estoy pidiendo, si yo soy tu hija y me porto bien, ¿por qué te mordo?
0: He dado varios timbrazos. Digo, muchacha, pero no me va a coger la llamada.
1: Y uno ahí, y eso. Tu llamada no pudo ser contestada como fue marcada.
0: Y viene papá de otra vez y te marca.
1: Mi amor, no es ahí, no es en el momento que tú entiendes, es el momento en el que estamos preparados. Ok, la iglesia necesita más jóvenes que
0: amen y prediquen la palabra.
1: Que amen y prediquen la palabra. ¿Qué?
2: Que sirvan también. Aunque hay somos muchos que estamos en el servicio, pero nunca está de más tener a más jóvenes aquí.
1: Okay.
2: Con nosotros.
1: Ser un joven católico es
2: energía.
1: Es energía.
0: Ser un joven católico es ir por el mundo y predicar la palabra, el evangelio.
1: Ir por el mundo y predicar la palabra. Amén. Señores, qué lindo haber compartido con esos representantes de Zona Los Jardines, que fueron muy, muy buena cara de lo que tenemos en esa zona, que es una zona unida, que es una zona que ama compartir juntos como familia, que es fuerte, que es resiliente y que representa también ese colorcito rosado que significa una vibra bonita, una vibra positiva, una zona que realmente nos muestra lo que es el amor y lo que es la juventud. Queremos cerrar, por supuesto, este espacio con la oración final, que si la inicial la hizo la estimadísima señorita Hilary, la final la tiene que hacer Armeli. El estimadísimo.
0: Ah, yo. Bueno, está bien.
1: Claramente. Decimos, en el nombre del Padre, del Hijo y del Espíritu Santo. Amén. Amén.
0: Amado Dios y Padre bueno que estás en el cielo, te damos las gracias por permitirnos estar aquí hoy, evangelizando a través de tu palabra. Gracias, Señor, por cada una de las personas que vio este programa, que estuvo ahí conectado, sintonizando. Te damos las gracias por el don de la vida, por el agua, por el aire, por los alimentos y por todas esas bendiciones que tú pones en nuestra vida. Todo esto te lo vamos a agradecer en el nombre tuyo y tu misericordioso Hijo Jesucristo. Amén.
1: Amén. Amén. Amén. Señores, en el nombre del Padre, del Hijo, del Espíritu Santo. Amén. Gracias por sintonizarnos, gracias por quedarse ahí fijos en ese su programa Cristo Joven TV. Mi nombre es Armeli Díaz y qué placer haber sido su conductora en este día. Nos vemos el próximo domingo. 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Ha sido un verdadero placer compartir con ustedes el rostro joven de Jesús a través de Cristo Joven TV. Hasta la próxima.

0: Buenas noches, querida juventud de Santiago. Qué placer saludarles en esta emisión de Cristo Joven TV, en donde les mostramos el lado joven y auténtico de Jesús. Mi nombre es Armelie Díaz y va a ser un placer acompañarles en esta noche. Y junto a mí tengo a dos bellezas, dos monumentos directamente desde zona Los Alados, que es la zona que estaremos conociendo en este domingo. Con nosotros está Nilia Ascensión y, por supuesto, mi queridísima amiga y hermana, Pamela Filión. Pero antes, por supuesto, colocar este programa en manos de Dios Todopoderoso, que nos brinda la oportunidad y la dicha de llegar a sus hogares, que estará a cargo, claro, de nuestra invitada especial estelar. Adelante, Pamela.
1: Muy bien. Les pediré que desde sus casas o donde sea que nos vean, nos acompañen a poner este programa en manos de aquel que nos ha traído aquí. En el nombre del Padre, del Hijo, del Espíritu Santo. Amén. Padre amoroso, Padre de bondad, Padre misericordioso, te agradecemos, Señor, por cada oportunidad, por este llamado que nos has hecho a formar parte de esta gran familia que es Pastoral Juvenil. Te presentamos, Señor, este programa, te presentamos nuestras vidas y la vida de cada joven que hoy sintoniza. Te presentamos nuestros proyectos, nuestros anhelos, cada deseo que habita en nuestro corazón. Camina con nosotros, Señor Jesucristo, porque tú eres el guía y el líder por excelencia. Te presentamos este programa, lo ponemos en tus manos, en nombre tuyo, Señor, que vives y reinas por los siglos de los siglos. Amén.
0: Amén, amén. En nombre del Padre, del Hijo, del Espíritu Santo. Amén. Con esa gracia, con esa bendición que ya se nos ha sido concedida, entonces podemos iniciar ya formalmente a conocer un poquito de la historia, tanto de Zona de los Alados como de estas dos bellezas que me acompañan, que son líderes de pastoral juvenil desde hace mucho tiempo y que con su labor y su servicio pastoral han podido transformar muchas vidas de muchos jóvenes de los que nos escuchan en esta noche. Yo, antes que nada, necesito conocerlas porque yo las conozco.
1: Sí.
0: Perfecto. Pero nuestra audiencia quizás no las conoce, no sabe qué son, cuál es su labor dentro de la zona, en qué se basa su servicio pastoral.
1: Muy bien, como ya escucharon, mi nombre es Pamela Filión. En pastoral juvenil yo tengo alrededor de 7 años, coordinando pastoral juvenil de la comunidad de los ciruelitos, que es donde me congrego. La pastoral juvenil Seguidores de Jesucristo tengo alrededor de 6 o 5 años, todavía ejerciendo funciones, esperando que el Señor, pues, forme a quien voy a delegar. Dentro de la comisión zonal, ahora mismo estoy en sustitución de nuestra coordinadora zonal, Ashley Martínez, que se encuentra ejerciendo un hermoso servicio. Tengo que aprovechar y mandar un saludito a nuestra querida...
0: De aquí a China.
1: Sí, de aquí a China, que se encuentra representando nuestro país allá. Por el momento estoy ofreciendo este servicio. Anteriormente estuve trabajando como encargada de espiritualidad y liturgia, y ahora estoy acompañando y asesorando a los demás líderes de pastoral juvenil.
0: Excelente, gracias, wow, Pam. Eso... Dile, ¿y cómo yo le gano a eso ahora?
2: Bueno, pues como ya habías dicho, mi nombre es Nilia Ascensión y en pastoral estoy desde el 2018. Llegué a pastoral juvenil por mi hermana, que ya la Nilce Ascensión, y he colaborado en varios cargos, desde la coordinación parroquial de la Pastoral Jóvenes Unidos con Cristo, allá en la Asunción de la Virgen María, de la comunidad vecina de los ciruelitos, Camboya.
1: Hermanas.
2: Y dentro de la comisión, bueno, pues por un tiempito colaborando ahí como encargada de arte y cultura zonal, y actualmente colaboradora para cualquier ocasión, actividad, acompañando también a los líderes de la zona y a los jóvenes.
0: Nilia estuvo por aquí, Pamela estuvo por aquí, sentaditas en este set en algún momento, pero hoy vamos a conocer una perspectiva más distinta, quizá algo un poquito más profundo. Y para empezar a este grado de profundidad, yo quiero conocer cómo fueron sus inicios en pastoral, cómo llegaron a pastoral juvenil.
1: Bueno, yo recuerdo que estaba primero en pastoral adolescentes, yo tengo toda mi vida en la iglesia, como sé que a ustedes también les ha pasado. Y pasé por todas las etapas, recibí los sacramentos, fui catequista muy joven, entonces me introduje al mundo pastoral con pastoral de adolescentes. La pastoral de adolescentes de mi comunidad se hacía cuando terminaba la pastoral juvenil, y yo siempre llegaba temprano a la pastoral de adolescentes para brechar, a la pastora juvenil.
0: Brechadora, no, no, sí, por esto es impresionante.
1: Yo decía, yo quiero pertenecer a la pastora juvenil porque yo veía esa familiaridad, el dinamismo, lo que implica todo ser, lo que implica ser integrante de pastoral juvenil, y yo anhelaba con eso como con 14 años. Entonces, ya no les quedó de otra que integrarme a la pastoral juvenil.
0: No hubo forma.
1: No, es que yo siempre iba, siempre estaba ahí, y nada, comencé participando en las reuniones cada semana. Yo soy de las personas que cuando estoy, tengo que hacer, yo no puedo estar tranquila. Entonces, este piojito, como con 15 años, muy pronto asumió la subcoordinación de la pastoral. Y luego ya, más adelante, muy poco tiempo después, me integré a siendo coordinadora desde ese tiempo. Y así fue que me introduje en camino de pastoral juvenil. Luego, Dios me dio la dicha de conocer los demás coordinadores de la zona. Ahí comenzamos en la comisión zona y ya se formó esa familia. Ya no hubo opción, tuve que quedarme ahí.
0: No hubo forma. Y después siguió escalando
1: y... Bueno, ahora estoy trabajando en el equipo de formación de PROFAR, que es por el motivo que vine anteriormente. Y formo parte de otras comunidades, como por ejemplo Escoge. Ahora estoy trabajando como parte de la delegación de los peregrinos que van a la Jornada Mundial de la Juventud. Uy, si Dios lo permite, por ahí estaremos. Y así, en todo lugarcito estamos por ahí.
0: Está tirando una semillita en cada espacio que Dios se lo permite. Y tú, Nilia, cuéntanos un poquito. Ella decía que empezó por Nilcia, pero tiene que haber una historia un poquito más, ¿verdad? Detrás.
2: Que ella me levantó un domingo temprano y me dijo, vamos allí. Efectivamente.
0: Pero... Esa fueron palabras de Nilia tal cual, me lo imagino.
2: Sí, efectivamente. Pero realmente mi historia es parecida a la de Pame. Yo estoy desde muy pequeña asistiendo a la iglesia. He hecho todos mis sacramentos. Entonces, inicié en pastoral de adolescentes y ese grupo fuimos creciendo, viviendo experiencias, yendo a campamentos de niños y adolescentes. Cuando se vio la necesidad de que pastoral juvenil de la comunidad de Camboya había caído, entonces ellos fueron a reclutar de la de adolescentes y buscaron a ese grupito de adolescentes que ya teníamos una cierta edad, dígase 14 y 15, la mayoría. Entonces nos habían comunicado que querían que fuéramos pastoral juvenil, pero en ese momento nosotros dijimos como que no tenemos...
0: No, déjame aquí.
2: Como un cambio, porque la de adolescentes se reunía los sábados después de misa y la de pastoral juvenil era los domingos en la mañana. Entonces nosotros como que no queríamos ese cambio, estábamos muy cómodos en nuestra zona de confort ahí los sábados luego de la misa, hacíamos nuestra church y otra cosa. Hasta que llegó ese domingo que Nilcia me despertó y me dijo, vamos a ir. Y yo,
0: toc, toc.
2: Ok, vamos a ir. Yo muy tímida al inicio, los muchachos saben que... Al inicio, o sea, al inicio, porque yo llegué como así como, ok, estoy aquí.
0: Si no me muevo, no me vengo.
2: Como era la hermana menor de Nilcia, ella es la hermanita de Nilcia, la hermana de Nilcia, la hermana de Nilcia. O sea, nadie me conocía por Nilia.
0: Ajá.
2: Era la hermana de Nilcia.
0: Ok.
2: Sí, efectivamente, pero ya después de que me fui involucrando en más actividades zonales, campamento y demás, pues ya la gente iba conociendo un poquito más de lo que era Nilia. Y cuando yo empecé a demostrarle al mundo el talento de la danza, ¿verdad? El don que papá Dios me dio y ese, ¿verdad? Pues es...
0: Ahora Nilia es un ícono arquidiocesano. Sí. Es cuanto.
2: Sí, yo empecé a montar mi bailecito, fue en la zona... Y ellos fueron los que me abrieron las puertas ante el mundo del arte, dándome el chance de ser coordinadora de arte y cultura zonal. Y nada, aquí estamos.
0: Aquí estamos ahora como coordinadora arquidiocesana, pero son cosas que pasan, tú sabes. Entonces, hablando un poco sobre los salados como tal, ¿cómo está compuesta la zona actualmente? ¿Cuántas parroquias tiene? ¿Cómo está conformada?
2: Bueno, recuerdan la cantidad más o menos.
1: Son como 12 o 13.
2: Dentro de ellas está.
0: Parroquias.
2: Parroquias. Dentro de ellas está la Santa Cruz, la Comunidad de los Cocos, la Resurrección, los Ciruelitos, Asunción de la Virgen María en Camboya, está la Transfiguración de los Reyes, la Guadalupe en Los Salados, la Comunidad de los Salados, y también tenemos en La Real. La
1: No me acuerdo, creo que
2: San Juan. San Juan, creo que San Juan Bautista, si no me equivoco.
0: 13 o 12 parroquias, casi nada.
2: Por ahí, cada una, ¿verdad? Con sus capillas también.
0: Claramente, es una zona muy grande.
2: Sí.
0: Tiene muchos jóvenes, eso significa sí. que hay mucho talento y mucho servicio para dar al Señor. Entonces, ustedes que tienen quizás tantas parroquias en una zona geográfica tan grande y que cuando hacen actividades zonales, por ejemplo, su triduo, que es épico, el triduo de Zona de los Salados, sí. ¿cómo hacen para integrar a toda esa gente de tan lejos en un lugar?
1: Bueno, nosotros contamos con la ventaja de que Triduo es como ese evento que esperan todos los jóvenes, incluso jóvenes que no participan en Pastoral Juvenil. Entonces, ellos mismos tienen mucha iniciativa. Nos pasa que tenemos dentro de nuestra zona pastoral como otra zonita pastoral, que son los cocos. Es una parroquia que tiene muchas capillas. Entonces lo que hacemos es que hacemos el video allá mismo en los cocos y entonces preferimos gestionar transporte y cualquier tipo de otro elemento, por ejemplo buscamos casas para que puedan comer los jóvenes y descansar un poquito dentro de Trido allá mismo en los cocos, que se destaca por su servicio, por su hospitalidad y así nosotros tenemos que hacer una logística bastante detallado de lo que es Trido, pero como te digo, tiene tantos años haciéndose que ya es una actividad que corre sola. Cada quien sabe qué hacer y cómo responder.
0: Excelente, Nilia, ¿algo que agregar?
2: Sí, continuando con lo que dice Pam, realmente los muchachos esperan eso. O sea, ya ellos tienen el chip de que en Semana Santa el Trido, ellos
0: eso es lo que va
2: para los cocos. O sea, yo creo que si tú le mueves el trigo a esos muchachos de ese lugar, yo pues, no. Incluso a los que viven de este lado del río, como uno le dice, ya están preparados, mentalizados, con que ellos otro día van a esperar el agua en la Reforma, en la esquina del Infote, para coger para los cocos.
0: Los cocos la vuelta. Entonces, su trigo que se hace son a los cocos. Y ustedes me mencionan que tiene años de trayectoria, que los jóvenes es una actividad con la que conectan mucho. Uh-huh. ¿Cuáles son las mejores vivencias que han tenido en su trido? ¿Me pueden contar un poquito, una cerecita, de qué se trata ese trido? ¿Cómo lo manejan a nivel interno?
1: Bueno, se hace un trabajo con mucha antelación, como te digo, pero ya a nivel de experiencia específica, diría que el Viernes Santo es un día que los chicos esperan con muchas ansias, porque es un día de mucha reflexión, donde nos centramos en que ellos se transporten a ese proceso que vivió nuestro Señor Jesucristo. Entonces, ellos esperan con ansias ese día. Una historia que tenemos de Trido es que estábamos todos los coordinadores fuera de la rancheta.
2: Sí, de la rancheta.
1: Que es donde siempre se hace. Y están los chicos ahí reflexionando y nosotros haciéndole entender el sentido del día. Y llega un momento donde los guías estaban fuera y tenían que lanzar piedras al zinc. Para eso darle una
0: emoción.
1: Sí, claro. Lamentablemente, una de las guías, que no voy a decir el nombre, que ella misma ya está hablando, no calculó
0: la
1: piedra. Y la piedra cayó dentro.
0: Dentro, ok.
1: De la rancheta y le cayó a uno de los chicos.
0: Ok.
1: Y ya tú sabes, no
0: sé. Dice, conchale, pero es.
2: Sintió duro,
0: pues. Sí, que él, Dios mío, pero. Como que está muy realista el sentimiento.
1: Ya tú sabes, entonces eso fue un evento. Ha pasado un año y se sigue recordando. Porque fue una de las experiencias más cercanas que tuve.
0: ¡Cala muerte!
1: Yo creo que el Señor le habló a través de esa piedra y me usó como instrumento.
0: No, lo chulo de lo que lo hacía es que ella lo dice, el Señor claro. Me usó para traer una piedra a la gente, no, pero el nivel de descaro de Pamela.
2: De verdad, ese muchacho se lo tomó como que
0: era para decirte una señal. Okay.
2: Esa fue su señal.
0: Ok.
2: Bueno, wow. Yo no sé, Pamela, si llegó a vivir la experiencia de no coordinar un trío, sino vivir. No. Yo tuve la experiencia en mis inicios. Yo, mi primer triduo pascual con la zona de Los Salados, fue una experiencia que todavía la recuerdo. Mi primera actividad también zonal fue esa, la que asistí. Y realmente Yo decía desde ese momento, yo no voy a durar mucho tiempo de este lado de la pantalla. Yo quiero estar organizando. Yo sabía que yo iba para allá porque...
1: Te picaba.
2: Sí, pero realmente esa es una actividad muy bella. Los 3 días, con el sentido que tiene cada día, las actividades para tú conectar con otros jóvenes de diferentes sectores, que uno siempre llega como con esa timidez de que, ay, soy nueva, no, yo me voy a quedar con mi pastoral, pero no. A mí me encanta que nos liguen, que en esas actividades, esas dinámicas de integración, que tú colocas a fulano de Lococo, a fulano de la Santilla, a fulano de la Real, tú te quedas con nuevas amistades.
0: Claro.
2: Y eso a mí me encanta de cada actividad, de cada tribu, que tú conoces nuevas personas.
0: Claro, y las historias de fe de otras personas fortalecen, exacto, tu historia personal. Sí. Entonces, ustedes que tienen ya años de experiencia trabajando con jóvenes,

0: Nuestras bajas y muy bajas. Entonces, luego de vivir Trío, no recuerdo específicamente de qué año, mi pastoral tuvo un antes y un después. Como las experiencias que diseñamos nosotros, el equipo de contenido para ese Trío de ese año, hizo que ellos conectaran más, tanto a nivel personal con Dios como familia.
1: Claro.
0: Y eso es mucho que decir porque hacer que más de 5 jóvenes, sabiendo nosotras cuál es la realidad de la juventud a nivel pastoral, a nivel nacional, que más de 5 jóvenes logren ser constantes, que puedan tener la voluntad de desarrollar su don del servicio, que puedan tener el interés de acercarse a ese Dios que les llama. Eso es ahora un evento, como decimos.
1: Claro.
0: Entonces,
1: Canónico.
0: sí. Trío logró eso ese año, que esos jóvenes tomaran iniciativa, que es el problema más grande que tenemos, porque hay muchos jóvenes, pero hay que estar empujándolos.
1: Eso es cierto.
0: Entonces, a través de esa experiencia en Trío, pudimos lograr eso con mi grupo pastoral. A partir de ahí se comenzó un trabajo, pero yo sé que por ahí también hay muchísimas historias individuales. No sé si conoces alguna.
1: Bueno, no recuerdo bien quién fue la persona, pero mencionar que hay una actividad muy bonita dentro del Trido que se hace, que es llevar comida, alimentos o productos de higiene personal a familias que lo necesiten de la comunidad de Los Cocos, que es tan, tan servicial con nosotros. Entonces, como ya los muchachos nos ceden sus hogares para comer, nosotros decidimos devolverle eso con ese pequeño gesto de las comunidades que se forman dentro de la actividad. Ellos van a llevarle donaciones a, se hace un levantamiento a personas que sabemos que lo necesitan de verdad. Entonces, yo recuerdo que este año hubo uno de los muchachos que fue nuevo, que él comentaba que esa fue su actividad favorita del tribo, porque él decía, yo voy a ir a esta casa. Y a veces esas personas no tienen nada y se despojan de lo único que tienen y te lo quieren dar. Y a eso a él le marcó. Él es un joven de la Real, creo que es de la Pastoral de la Real. Y después yo iba hablando con él ese día en la guagua y él me decía, oye, me sorprende cómo uno a veces se queja teniéndolo todo y esa gente no tiene nada y te dan Y aún teniendo
0: mucho.
1: nada, te quieren dar
0: Te
1: todo.
0: quieren dar todo.
1: Con Pamela tuve la oportunidad de misión en Las Lagunas, en Moca, de parte de nuestra generación de Profa. Y esas personas que no tenían nada, que supuestamente uno era que iba a llevarles quizás la palabra, te querían brindar el mundo.
0: Sí.
1: Igual también las personas que nos acogieron en ese momento en sus hogares, hasta con regalo nos fuimos. Y después nos dieron hasta un tour por Moca. ¿Tú puedes
0: Ay,
1: creer eso?
0: ¿cómo?
1: Y bailamos hasta merengue con una orquesta.
0: Sí,
1: Es para que vean que quizá
0: epa.
1: lo lindo de la vida está en los pequeños detalles, en los momentos que tú compartes con otras personas. Y quizá uno en el afán del día a día que es propio del humano, y uno con el afán de siempre querer más y siempre querer más, se olvida de que lo tiene todo. Y más que todo, si tienes a Dios, lo tienes todo. Ustedes que me
0: Definitivamente.
1: comparten ahora historias de tu pastoral, cómo Trido pudo cambiar su dinámica, por así decirlo. Igual Nile nos comenta de este chico. Son historias externas, pero a nivel personal, ustedes, ¿cómo ha cambiado su vida después de pertenecer a pastoral? O más que pertenecer a pastoral, de tener a Dios como centro de su vida.
0: Wow, eso es muy, muy profundo. Demasiado.
1: Me
0: Yo creo
1: pasé. Es que
0: que
1: Juancito hay que tirarlo a buscapié, él no vino hoy. Sí, yo tuve que asumir su papel.
0: sí. Ok. Pues se me complicaría como poner en palabras todo lo que significa para mí estar en pastoral juvenil. Pero ha sido un trabajo que el Señor comenzó a hacer desde el vientre de mi madre. Todo lo que yo pasé en la niñez fue necesario para poder estar hoy aquí y dar testimonio de ese amor de Dios. Sin lugar a dudas, pastoral juvenil ha sido como una escuela, una universidad, una maestría. Un
1: Doctorado.
0: doctorado. ¿Y qué hay después? Hay otra cosa.
1: No, creo que no. Creo que no.
0: Pero bueno, el punto es que me ha enseñado de todo. No solamente me ha impulsado a acercarme más a Dios, sino que me ha dado la oportunidad de aprender de todo un poco. Desde las personas que he conocido, que hoy en día son las personas más importantes de mi vida.

0: hasta vivir experiencia como precisamente esta que mencionas de misión. He pasado por muchos momentos difíciles donde sin la mano de pastoral juvenil yo no sé dónde estaría el día de hoy. Porque quizás yo no he experimentado el tema de, ¿cómo decirlo? Como yo siempre estuve en la iglesia, yo nunca he desconocido, pero sí tuve momentos donde me alejé y experimenté el tema de sentirme vacía y no saber. De eso de que tanto yo hablaba con mis jóvenes y les decía que no tiene a Dios en el corazón, que no sé qué. Yo hablaba de todo eso, pero quizás yo no lo entendía tan. Y hablé de eso de la otra vez que estuve aquí, que el Señor tuvo que hacerme pasar por el proceso para yo poder hablar de eso con más convicción, de entender más de que yo le hablaba a mis jóvenes y me alejé. Experimenté eso de sentirme tan vacía y no entender. De en las noches llegar a mi casa, después de un día de risas, de compartir, de hábitos que quizás no son tan buenos para mí, y acostarme y decir, pero nada de lo que yo hice como que tiene sentido. Pasó el día y qué me llevo en lata. Todo eso se queda atrás. Y eso yo no lo comencé a experimentar, o sea, a notar después de cierto tiempo en eso. Y luego como que el Señor me dijo, Pamela, está sucediendo algo y tienes que darte cuenta. Y yo tenía vergüenza de volver al inglés. Pero una vergüenza porque a mí me decían cuando yo me acercaba un chin, ¿sabes cómo la gente en la iglesia,
1: Claro,
0: verdad?
1: claro.
0: Me hacían como
1: Pero tú no te
0: sentir,
1: dejas ver, Pamela.
0: ajá, que mira, está fulanito leyendo por ti, esa es la que te va a sustituir a ti yo. En ese tiempo, con todo eso vacío, yo decía, ay, Dios mío, eso es lo peor del mundo, que no sé qué. Hasta que después el Señor me dio un empujón, aunque caí de caco allá en la iglesia. Pero sí, lo hice.
1: Extraña así.
0: Sí, yo siempre digo que yo nunca he tenido opción con el Señor. Pámelo por ahí, por ahí, por ahí es. No he tenido opción, pero gracias a
1: Gracias
0: Dios.
1: a Dios.
0: Y gracias a mis hermanos de Profá, gracias a mis amigos que Dios me ha enviado a través de Pastoral Juvenil, entendí que ese es mi caso, que yo no puedo estar en otro lugar que no sea eso, porque es que yo me siento feliz, me siento llena. Y nada, sin Pastoral Juvenil, absolutamente nada. Yo no sé cuándo es que yo voy a tener que salir, pero yo no me veo de que
1: Ni que en
0: saliendo, de que
1: pastoral familiar.
0: no.
1: Imagínate eso.
0: Yo no sé qué va a ser de mí, pero aquí hasta que el Señor
1: Colaboradora,
0: ajá.
1: no, asesora.
0: Nos inventamos una apuesta, mi amor, ahí
1: Exacto.
0: sí. Ya no
1: ¿Y en tu
0: sabe.
1: caso, Nilia?
2: Bueno, mencionarte algo que me pasó también, el hecho de que muchas veces tú te sientes rodeada de muchas personas y aún así te sientes solo.
1: Eso es así.
2: Y es algo que comparto con Pamela, que realmente yo creo que todos tenemos ese momento de la vida en el que tú te preguntas, Señor, ¿cuál es el propósito que tú tienes conmigo de verdad? No lo entiendo, o sea, hago aquí, hago allá, leo en la iglesia, sirvo en pastoral, ayudo a los muchachos, los escucho con sus problemas, los aconsejo, pero llegas a tu habitación y te dices, ¿qué pasó? ¿Qué yo hice? ¿Qué?
1: Y como,
2: Ajá, entonces hay algo muy importante que los líderes tenemos que tener en cuenta y es que también uno tiene que aprender a recibir. Porque uno está muy acostumbrado a dar, dar, dar y dar y servir al otro y a los muchachos y está bien para ellos, pero se nos olvida el momento de nosotros también recibir eso mismo, como escuchar nuestras mismas palabras. Y cuando tú no estás recibiendo, pues entonces pasa eso, de que tú estás rodeado de muchas personas y aún así te sientes solo. Y realmente yo sí tengo un antes y un después, porque yo antes de entrar a pastoral, yo era una persona muy tímida, o sea, ustedes no me van a creer, yo sé que ustedes dirán, pero la que
1: No lo
2: baja el
1: sé, Rick.
2: escenario,
1: Parece falso.
2: pero de verdad, o sea, lo que yo soy ahora, yo se lo agradezco entre tantas personas, a Papá Dios y a Pastoral Juvenil, de verdad que sí, porque yo no sería lo que soy ahora sin Pastoral Juvenil, ahí fue que yo aprendí muchas cosas en talleres, en formaciones y todo eso, o sea, yo soy lo que soy en parte gracias a Pastoral Juvenil.
1: Wow, sin palabras. Algo importante, bueno, me respondieron la pregunta que venía a continuación y era justamente conocer dentro de ese servicio pastoral cuál había sido como el momento de más flagelo o el momento más débil. Pero ambas ya me contestan y es importante mencionarlo porque quizás el joven que nos ve entiende que el líder que siempre te da, que siempre está contento, cuando llega a su casa está así también.
0: Bien.
1: Que tu vida es color de rosa. y que tú no tienes que, el derecho de debilitarte, porque se supone que tú eres el que me tiene que instruir a mí en los caminos de Dios. Sin embargo, de manera personal, yo también experimenté eso. Y fue justamente en el momento que yo estaba allá, de caco, como dice Pamela, en tantas, tantas, tantas actividades, dando, dando, dando tanto, que tú te olvidas de rellenar el cambumbito.
0: Sí.
1: O sea, tú llegas tan explotado a tu casa que orar se te olvida. Y dentro de la audiencia que nos escucha, y que muchos de ellos son líderes de pastoral juvenil, es importante no olvidarnos de rellenar para poder dar. O sea, no puedo dar lo que no tengo. Y a grosso modo, eso suena claro, o sea, yo no puedo dar si no recibo. Pero cuando tú lo estás experimentando, ahí la piña se pone un poquito más agria. Si no existe esa conexión de tú a tú con Dios, por más que tú le des a tus jóvenes, por compromiso, por responsabilidad, porque ya soy coordinador y tengo que quedarme ahí, pero no te vas a sentir llena. Lo vas a hacer por compromiso, no por servicio. Y el servicio es amor, no solamente compromiso.
0: Así es.
1: Entonces, antes de irnos a la pausa, quiero hacerles esta última pregunta, y es también respecto a su zona. Una zona que me cuentan que los reciben en sus casas, que le dan comida, que se juntan. Pero si tuviesen que describir solo a los alados, ¿cómo lo harían?
0: Con dos palabras, servicio y no sé qué palabra usar, niña, para describir esto.
1: La explosión.
0: Sí.
2: Explosiva, porque sí, yo también iba a decir eso mismo. Si me dicen de describir a los alados como explosiva, sí. Es como que somos la sal. Somos el sazón, de verdad. Sí. O sea,
1: de allá que viene un lamita que dice, somos sal, somos luz, la parada
0: con Jesús.
1: Ah, el salado con Jesús.
2: Tiene años. Literalmente nosotros somos esa sal, ese punto que le damos.
1: El sazón.
0: Sin nosotros no.
1: No hay nada, señora. Y con ese sazón, con ese piquete, ¿no? De zona Los Alados, esperamos continuar conociéndolas un poquito más. Después de la pausa, manténganse atentos a lo que continúa en Cristo Joven TV. Gracias por mantenerse en sintonía en este nuestro programa Cristo Joven TV, en donde mostramos el lado auténtico y joven de Jesús. En esta noche hemos tenido el privilegio de conocer y compartir con dos representantes de Zona Los Alados, Nilia Ascensión y también mi queridísima Pamela Filión. Y queremos continuar conociéndolas, queremos también debatir con ellas algunos temas importantes que entendemos que están afectando a la juventud dominicana hoy en día. Y justamente en ese marco de saber qué afecta a nuestros jóvenes, nosotros que tenemos la oportunidad de trabajar con ellos mano a mano, ¿cuál entienden ustedes que es la problemática que actualmente está afectando más a los jóvenes de Santiago en la pastoral juvenil?
0: Bueno, yo diría, por mencionar una de las tantas, como ese sentido de pertenencia, o mejor dicho, lo que implica seguir al Señor, que es mucho.
1: Claro.
0: Entonces, a los jóvenes les da miedo en algunas ocasiones o no se sienten tan llamados a seguir las cosas que involucran seguir al Señor. Por poner un ejemplo, siempre hemos dicho que la calle llama más, porque las cosas que ofrece la calle son felicidad o alegría, como cápsulas de alegría, por decirlo de una manera. Entonces, ellos sienten que esa es la verdadera felicidad. Sin embargo, el Señor te llama a detenerte, a hacer un autoanálisis y abandonar cosas que ocupan espacio que es de Él. Te llama a dejar hábitos que tú consideras que son buenos, pero te están destruyendo poco a poco. Él te llama a darte de su tiempo. Te llama muchas cosas y los jóvenes se encuentran eso como mucho. Les da miedo, se sienten abrumados o prefieren dejarlo para más tarde. Entonces, esa es la situación que nos tiene ahora mismo con grupos pastorales tan inestables, con jóvenes muy poco comprometidos, jóvenes que tienen una relación con el Señor muy light, como yo nada más quiero de esa relación lo que a mí me conviene y lo que es fácil dar para mí. No quieren comprometerse. Cuando sirven, entonces sirven buscando conveniencia. Y quiero aclarar que eso no son todos los jóvenes, para nada. Tenemos las pastorales también con jóvenes que se entregan de una manera que tú dices...
2: Desinteresado.
0: Sí, quiero seguir los pasos de ese joven. Pero así como hay jóvenes que se entregan por completo, tenemos el otro extremo. Siento que no son más los que no están comprometidos, pero sí su ausencia se nota. Porque todos estamos llamados a servir, todos estamos llamados a tener esa relación. Y cuando uno de nosotros falta, es como lo de las ovejas. El Señor dejó 99. ¿Era 99?
1: Por ir detrás de uno.
0: Por ir detrás de uno. ¿Sabes? Entonces, así pasa en pastoral juvenil. Son muchos los que sirven, pero cuando faltan esos que están llamados, se nota, pesa su ausencia.
2: Muy bien. Continuando con el factor que mencionaba Pamela del sentido de pertenencia, ella mencionó una palabrita que es, de ahí es que voy a desglosarme, que es la falta de compromiso. Y también acompañado de el poco compromiso que existe actualmente, digo que tienen miedo de vivir el proceso. En general también, no solamente los hombres, como que las personas y tienen miedo de vivir procesos. Vemos en redes sociales que las personas solamente muestran los resultados a veces de, ay, tengo esto, tengo aquello, tengo esto. Y muchas veces uno lo ve y dice, ok, ah, pero fulano no pasó lucha, yo estoy pasando mi luchita. Fulano, ¿usted sabe si fulano pasó lucha? Porque para tú obtener eso, tú tienes que vivir un proceso. Igual pasa dentro de la iglesia. Te contábamos ahorita que nosotros vivimos momentos difíciles de debilidad, donde sentíamos al estar lejos. Eso fue parte de nuestro proceso para llegar a donde estamos hoy. Y ese proceso es necesario para tú construir muchas cosas que tú ahora no lo ves, pero llega un momento en que tú vas a mirar para atrás y vas a decir, conchale, viví el proceso y estoy aquí ahora. Y parte de ese proceso es estar comprometido con tú querer hacer la cosa como es. Porque la disciplina, que es mi palabra favorita, no es un proceso lineal. Es algo de un sub y bajo. O sea, hay que vivir el proceso.
1: Un día 30, un día 80.
2: Comprometido con de verdad tú hacer esto, donde sea que el Señor te ponga. Tú la cosa lo haces bien o no lo haces. Entonces vemos ahora esa debilidad en muchas pastorales, en muchos grupos apostólicos, no solamente dentro de pastoral juvenil, que no hay compromiso. Te dicen, sí, voy a ir allá, y el mismo día te escriben por la experiencia muchísima que he tenido de que, ay, tal cosa, y yo, no, búscate un suplente, pero séme responsable. El compromiso, compromiso, compromiso.
1: Totalmente, entre la disciplina, el compromiso, y también Pamela que mencionaba el tema de que yo quiero coger la parte de la relación con Dios que me conviene. Eso nos lleva o puede ser el causante de que muchos jóvenes pueden sentirse perdidos en algún momento. Y es una problemática que avasalla en este momento a muchos jóvenes que se sienten perdidos. ¿Por qué entienden ustedes que los jóvenes, aún a veces estando dentro de la pastoral, pueden llegar a sentirse perdidos?
0: Es que no nos está ayudando el contexto. Me refiero a que la vida le está poniendo difícil a los jóvenes el hecho de detenerse y encontrarse con ellos mismos. Yo incluso estaba hablando hace un ratito con otras chicas precisamente de este tema, que el ritmo de vida al que estamos llamados nosotros es agobiante. Porque se nos está pidiendo. Los jóvenes quieren emprender, que quieren un estilo de vida saludable, que también deben de llegar a ser alguien en la vida, que tienen que estudiar, pero que también tienen que todo, tienen que trabajar. Y es demasiado. No es que no pueden, pero entonces son pocos los jóvenes que saquen el momento de detenerse y de propiciarse y diseñarse espacios para conocer al Dios que te llama. Y es como le ha pasado a tanta gente, el Señor gritándole en el oído. Pero entonces, por responder al mundo, nos olvidamos de dar los espacios para escuchar esa voz que está aquí llamándote. Entonces, cuando tú solo vives intentando responder a llamados de fuera,

0: ¿Dónde está mi tiempecito con Dios dentro de todo eso? También tenemos el caso de jóvenes que son un joven en toda la comunidad. Entonces la comunidad a ese joven le pide todo. Eso le pasa a muchos jóvenes. Y si tú, joven, te sientes identificado con esto, déjanos un comentario porque lo sé. Sé que nos pasa a muchos jóvenes.
1: Pero entendemos, Rick.
0: Sí, entendemos. Pasa mucho. Entonces hay muchas situaciones y yo entiendo que la problemática más grande es esa, que nos están exigiendo mucho. Creemos que se nos está exigiendo demasiado y no sacamos tiempo para hacer lo mínimo, que no es mínimo, pero vamos a decirle mínimo, que es orar, dar gracias, pedir. Eso está pasando. Por eso hay tanta gente desorientada, porque están respondiendo a una demanda que es agobiante, sin sacar tiempo para buscar aquí.
1: Siento que a Pamela y a mí nos conectaron algún cablecito de cerebro a cerebro, porque, óyeme.
2: Y a mí me pasaron una tensión.
3: Exacto. ¿Para qué?
1: Literalmente lo mismo que opino. Agregándole eso, para segundo lo dicho, todo lo que ella dijo, también aparte del estilo de vida, yo siento que otra de las razones por las que a veces nos sentimos perdidos, porque como comentábamos al inicio, nosotras también en un momento nos sentimos perdidas, y desde ya esa experiencia puedo decir que muchas veces tú por demostrarle algo a los demás, tú también te pierdes en tu propósito, en lo que tú verdaderamente tal vez entraste a pastoral o cualquier grupo apostólico. Tú por querer llenar tu nombre de logros, todo eso, o sea, por demostrarle a la gente, demostrar que tú puedes ser bien esto, que tú puedes ser bien aquello. No, no hay necesidad de eso. O sea, quien se tiene que sentir bien eres tú, y tú tener bien tu relación con Dios, no tu relación, o sea, no es que no vaya a tener relación con los demás, pero no es que ese sea tu foco principal. El foco principal del joven dentro del pastoral juvenil es agradar a Dios. Y agradar a Dios también amando a los jóvenes. Eso yo siento que es lo que me ha guiado a mí también en lo personal. De cada vez que, por ejemplo, yo monto un baile y lo presentamos y me dicen, ¡ah, niña, qué dura, qué dura! Yo digo, espérate. Por y para Dios y para los jóvenes. Esa es mi frasecita. Por y para Dios y para los jóvenes. Porque de verdad, o sea, no es yo decir, ah, yo monto los bailes, que yo qué sé, no. Yo lo hago por, para Dios y para los jóvenes.
2: Amén. Es algo que tiene que resonar en todo nuestro servicio. Por Dios, para Dios, y a través de mí, tocar a los jóvenes. Porque cuando tú eres muy bueno en algo, tú lo puedes llegar a creer. Pero lo peor de la vida es cuando tú eres bueno en algo y te lo crees. Porque si desde que te lo empezaste a creer,
0: bueno,
2: hay un problema fuerte. Ustedes mencionaban el tema de que se nos demanda mucho. Hay que hacer de todo. Yo tengo que ir al gimnasio, yo tengo que hacer actividad física, tengo que estudiar porque tengo que hacer un profesional. Aparte de eso, tengo que ir a pastoral, ¿verdad? Y aparte de eso, tengo que atender a mi familia.
1: Las reuniones.
2: Si tengo novio, tengo que atender a mi novio.
0: Ay, Dios.
2: Si tengo cualquier compromiso extracurricular, tengo que atender a eso. Si soy mujer, tengo que tener las uñas arregladas, el pelo arreglado, y no, de todo. Pero sabemos que hay olas que vienen, que te arropan por las redes sociales, porque tú ves un reel en Instagram y dices, ay, mira, pero mira, esa muchachita tiene, ahora se usa mucho el burrito y voy a comprar una blusa de ese color, tal cosa, tal cosa, tal cosa. ¿Ustedes entienden que todas esas olas, que muchas pueden venir a través del contacto por redes sociales, por TikTok, por lo que sea, las redes te aíslan o te conectan con los demás?
0: Mira, mientras hablaba Niglia, una palabra me llegó mucho a la cabeza y se conecta con eso, y es servir desde las carencias. Y no reconocer mis carencias me lleva a que todo me consuma. Las redes sociales, para nosotros, específicamente para los jóvenes, son la mejor herramienta que tenemos. Una pastoral juvenil ahora mismo que no esté en redes sociales no está cumpliendo por completo su propósito, porque estamos llamados a evangelizar en el mundo completo. Y yo decía, me recuerdo, la otra vez que estuve aquí, que ya que nosotros no podemos viajar en avión, en barco,
2: que lo haga Instagram.
0: Que lo hacemos en Instagram, pero comenzamos en nuestra comunidad, comenzamos invitando jóvenes, haciendo contenido y eso. Pero ¿qué pasa? Cuando tú no reconoces tus carencias y todo lo que tú haces es alrededor de ellas, entonces tú te vas a consumir en todo lo que pasa a tu alrededor. Me pasó un tiempecito también que yo no podía utilizar redes sociales porque me agobiaba. Porque yo veía quizás una de mis amigas que ya se había graduado. Porque ya yo veía una de mis amigas que tenía el cuerpo que yo quería. Que tenía la ropa que a mí me gustaría tener. Que trabajaba en un lugar que me gustaba más. Y que un vestido bonito que yo sabía que lo voy a comprarme. Pero todo eso era carencia porque yo estaba pasando por un proceso.
2: Claro.
0: Y me agobiaba, pero de una forma que no sé, yo me sentía inútil, me sentía que estaba atrás, me sentía que yo no estaba haciendo nada. Yo me llegué a preguntar, ¿pero tú no estás haciendo algo? ¿Y yo qué? ¿Qué estás haciendo? Ahí yo me olvidé de quién yo soy.
1: A eso le llamamos la crisis de los 20, ¿quién sabes?
0: Aquella crisis. Pero sí, las redes sociales, dependiendo como todo el uso que le des, pero normalmente con los jóvenes no pasa eso, que es un bombardeo constante de tú debes, tú debes, tú debes, tú debes. Y nos arropa mucho. Porque es que los jóvenes estamos atravesando cosas. Y es difícil hacer ese balance. Felicito a todos los jóvenes que ya lograron
2: que
0: ese
2: balance.
0: Los amo y pasen los tips. Pero es complicado. Las redes nos arropan y todo lo que hagamos alrededor de carencias nos arropa.
2: Lila, yo voy a ver qué tú vas a decir ahora.
1: No, quiero aprovechar para darle promo a la página de PJ Santiago, que es una página de Instagram que realmente está haciendo una función exquisitamente valiosa, porque realmente yo siento que ese tipo de servicio es el que conecta. Con lo que mencionaba Pame, ahí sí, a ropa. Pero cuando ya tú sabes darle el uso, pasan los tips, cuando ya tú sabes darle el uso correcto, o sea, eso es increíble. O sea, yo amo el algoritmo de mi Instagram cuando se ponen, se lleven muchos reels, que es de jóvenes haciendo trend, que lo convierte en algo más positivo. De si quieres venir, vení.
2: Si quieres venir,
1: pastorales, vení. Haciendo pastorales los sábados, si quieres venir, vení. Entonces, ese tipo de videos son los que conectan realmente. Y es muy chulo. Es muy chulo ver cómo muchos se están uniendo a esa ola de las redes sociales, que es un arma de doble filo, como sabemos. Pero si tú coges el filo que esté ovalado y no puyando,
2: pues está bien.
1: Exactamente, realmente conectan también.
2: Sí, son herramientas y Dios te da la sabiduría y el discernimiento para utilizar esas herramientas. Todo tiene dos caras y tú vas a tomar la cara que Dios entienda te pueda favorecer más. Entonces, en ese caso, vamos a suponer que tú tienes un joven que cogió el lado filoso. No coge el lado curvo.
0: Wow.
2: ¿Cómo puede la fe colaborar en ese proceso de pérdida de mí mismo?
0: O sea, tenemos un joven que se fue.
2: Se fue.
0: Se huyó. Que lamentablemente se perdió en ese querer responder. Como coordinadora, como líder, como acompañante, como sea la función que el Señor te puso, el primer paso que debes te dar es orar. Porque tú sola no puedes lograr que ese joven vuelva. Jamás en la vida. No pienses que tú sola puedes cumplir. Hay que hacer un trabajo en equipo. Tú y Dios. Para que Dios te utilice como instrumento. ¿Y cómo puedes lograr eso? A través de la oración. Y tenemos muchos métodos para orar. Tú eliges el que te convenga más. La oración es el primer paso, nutrirse de la palabra de Dios, porque ahí están todas las respuestas. Cómo poder acompañar a ese joven que en muchas ocasiones pasa primero por la negación. Yo no estoy haciendo nada, yo estoy feliz. Sabiendo tú cómo es la cuestión, que ese joven llega a su casa y hay problemas. Está en la negación, está en el... No te quiero escuchar.

Su nombre, Jesús de Nazaret. 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

Señor Jesús, aunque pase por valles oscuros, sé que tú estás conmigo. Aunque a veces siento que mi mundo se acaba, sé que tú me das tu mano y me levantas, porque tú me has amado hasta el extremo, Señor. Y en ti puedo encontrar la paz que el mundo me ha robado. Gracias, Jesús, amado mío, porque cuando más te necesito, tú siempre allí estás. Te amo, Jesús, con todo mi corazón.

0: Queremos comenzar a orar por ti. Queremos orar primero para que el Señor sane tu corazón. Oramos por esos corazones tristes, por esos corazones lastimados, por aquellos que en este momento se sienten quebrantados, por aquellos que han sido despreciados, por aquellos que han sido humillados. Oramos por el corazón de esa madre que sufre el alejamiento de su hijo o de su hija. Oramos por el corazón de esa madre que sufre la ofensa de su esposo. Señor, pon tu mano llagada en esos corazones. Queremos orar por aquellos que creen que no sirven para nada, por aquellos que se sienten fracasados. Hermano, hermana, te recordamos que Dios todo lo hizo bien. Bendito seas. Únete a nosotros.
1: Hoy,
0: dilo,
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0: confía en Él.
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0: Santo Dios.

Sí, Señor. Queremos orar por aquellos que están enfermos en su cuerpo, porque el tiempo de los milagros no ha terminado. Porque Jesús sigue vivo, porque Jesús sigue obrando, porque el Dios que hoy está aquí es un Dios de poder. Cree en el Señor, confía en Jesús, no tengas miedo, porque esa enfermedad, porque ese problema servirá para que la gloria de Dios se manifieste. Porque los problemas de ahora son los testimonios que el día de mañana vamos a estar dando.

Señor, queremos orar por aquel que está padeciendo un fuerte dolor. Si crees, verás la gloria de Dios. No importa lo que te han dicho. Lázaro llevaba ya 4 días enterrado. Y Jesús le dijo a Marta: si crees, verás la gloria de Dios. El tiempo de los milagros no ha terminado. No importa lo que los médicos te han dicho. El médico de médicos, el Señor de señores, no ha dicho la última palabra. Aquí está Jesús. Oramos por esa migraña. Oramos por ese dolor de cabeza. Oramos, Señor, por ese dolor en ese oído. Pon tu mano, Jesús. Pon tu mano, Señor, en esa cervical. Pon tu mano, Señor, en esa tiroides. Pon tu mano, Señor, en esa columna. Siente el poder de Jesús en este momento. Oh, alabado seas, Jesús, porque estás sanando, cree. Oh, alabado seas, Señor, porque estás haciendo experimentar ese calor y ese fuego. No tengas miedo. El Señor te está tocando. El Señor está obrando en ti. Porque el tiempo de los milagros no ha terminado. Sigue pidiendo. Sigue creyendo. Oramos por ti, hermano, hermana. A quien los médicos le han dicho que tienes cáncer. Recuerda que las enfermedades han sido nominadas por los hombres. Yo sé en quién he puesto mi confianza. Y en este momento, si crees, verás la gloria de Dios. Pon tu mano, Señor, llagada en ese cáncer. Pon tu mano, Señor, en ese pecho. Pon tu mano, Señor, en ese vientre. Quema con tu poder. Pon tu mano, Señor, en esas células que están muertas. Señor, todo es posible para el que cree. Y el que hizo caminar al paralítico, y el que hizo ver al ciego y oír al sordo está aquí. Y hoy está obrando en ti. No vaciles. El tiempo de los milagros no ha terminado. Dios está obrando en ti, hermano, hermana. No te acostumbres a vivir con la enfermedad. Dios quiere sanarte en este momento. Y darás testimonio. Y te levantarás de esa cama. Y el Señor permitirá que lo alabes, que lo bendigas. Y muchos creerán por el testimonio que vas a dar. Pon tu mano, Señor, en esa pierna. Pon tu mano, Señor, en ese brazo. Comienza a moverlo, hermano, hermana. No tengas miedo. En fe, Dios está obrando en este momento. Pon tu mano, Señor, en esa gastritis, en esa colitis, en esa enfermedad que lleva años dominándote. Hoy es día de liberación. Hoy el Señor está rompiendo cadenas. Pero créelo. Si crees, verás la gloria de Dios. Estamos delante de Jesús sacramentado. Y el Señor está obrando en ti. Siente ese calor. Siente ese fuego que te está envolviendo. Es el fuego del Espíritu Santo, bendito seas. Hoy, dilo.

Su nombre, Jesús de Nazaret. Edad, 33 años. Origen judío, profesión, carpintero. Se le acusa de predicar la verdad, de llamarse hijo de Dios y de enseñar a amar al prójimo como a sí mismo. Recompensa, salvación y vida eterna. Si lo encuentras,

Señor Jesús, aunque pase por valles oscuros, sé que tú estás conmigo. Aunque a veces siento que mi mundo se acaba, sé que tú me das tu mano y me levantas, porque tú me has amado hasta el extremo, Señor. Y en ti puedo encontrar la paz que el mundo me ha robado. Gracias, Jesús, amado mío, porque cuando más te necesito, tú siempre allí estás. Te amo, Jesús, con todo mi corazón.

0: Queremos comenzar a orar por ti. Queremos orar primero para que el Señor sane tu corazón. Oramos por esos corazones tristes, por esos corazones lastimados, por aquellos que en este momento se sienten quebrantados, por aquellos que han sido despreciados, por aquellos que han sido humillados. Oramos por el corazón de esa madre que sufre el alejamiento de su hijo o de su hija. Oramos por el corazón de esa madre que sufre la ofensa de su esposo. Señor, pon tu mano llagada en esos corazones. Queremos orar por aquellos que creen que no sirven para nada, por aquellos que se sienten fracasados. Hermano, hermana, te recordamos que Dios todo lo hizo bien. Bendito seas. Únete a nosotros.
1: Hoy,
0: dilo,
1: Señor Jesús,
0: confía en Él.
1: Vengo ante ti,
0: Santo Dios.

Sí, Señor. Queremos orar por aquellos que están enfermos en su cuerpo, porque el tiempo de los milagros no ha terminado. Porque Jesús sigue vivo, porque Jesús sigue obrando, porque el Dios que hoy está aquí es un Dios de poder. Cree en el Señor, confía en Jesús, no tengas miedo, porque esa enfermedad, porque ese problema servirá para que la gloria de Dios se manifieste. Porque los problemas de ahora son los testimonios que el día de mañana vamos a estar dando.

Señor, queremos orar por aquel que está padeciendo un fuerte dolor. Si crees, verás la gloria de Dios. No importa lo que te han dicho. Lázaro llevaba ya 4 días enterrado. Y Jesús le dijo a Marta: si crees, verás la gloria de Dios. El tiempo de los milagros no ha terminado. No importa lo que los médicos te han dicho. El médico de médicos, el Señor de señores, no ha dicho la última palabra. Aquí está Jesús. Oramos por esa migraña. Oramos por ese dolor de cabeza. Oramos, Señor, por ese dolor en ese oído. Pon tu mano, Jesús. Pon tu mano, Señor, en esa cervical. Pon tu mano, Señor, en esa tiroides. Pon tu mano, Señor, en esa columna. Siente el poder de Jesús en este momento. Oh, alabado seas, Jesús, porque estás sanando, cree. Oh, alabado seas, Señor, porque estás haciendo experimentar ese calor y ese fuego. No tengas miedo. El Señor te está tocando. El Señor está obrando en ti. Porque el tiempo de los milagros no ha terminado. Sigue pidiendo. Sigue creyendo. Oramos por ti, hermano, hermana. A quien los médicos le han dicho que tienes cáncer. Recuerda que las enfermedades han sido nominadas por los hombres. Yo sé en quién he puesto mi confianza. Y en este momento, si crees, verás la gloria de Dios. Pon tu mano, Señor, llagada en ese cáncer. Pon tu mano, Señor, en ese pecho. Pon tu mano, Señor, en ese vientre. Quema con tu poder. Pon tu mano, Señor, en esas células que están muertas. Señor, todo es posible para el que cree. Y el que hizo caminar al paralítico, y el que hizo ver al ciego y oír al sordo está aquí. Y hoy está obrando en ti. No vaciles. El tiempo de los milagros no ha terminado. Dios está obrando en ti, hermano, hermana. No te acostumbres a vivir con la enfermedad. Dios quiere sanarte en este momento. Y darás testimonio. Y te levantarás de esa cama. Y el Señor permitirá que lo alabes, que lo bendigas. Y muchos creerán por el testimonio que vas a dar. Pon tu mano, Señor, en esa pierna. Pon tu mano, Señor, en ese brazo. Comienza a moverlo, hermano, hermana. No tengas miedo. En fe, Dios está obrando en este momento. Pon tu mano, Señor, en esa gastritis, en esa colitis, en esa enfermedad que lleva años dominándote. Hoy es día de liberación. Hoy el Señor está rompiendo cadenas. Pero créelo. Si crees, verás la gloria de Dios. Estamos delante de Jesús sacramentado. Y el Señor está obrando en ti. Siente ese calor. Siente ese fuego que te está envolviendo. Es el fuego del Espíritu Santo, bendito seas. Hoy, dilo, Señor.

Su nombre, Jesús de Nazaret. Edad, 33 años. Origen judío, profesión, carpintero. Se le acusa de predicar la verdad, de llamarse hijo de Dios y de enseñar a amar al prójimo como a sí mismo. Recompensa, salvación y vida eterna. Si lo encuentras,

Señor Jesús, aunque pase por valles oscuros, sé que tú estás conmigo. Aunque a veces siento que mi mundo se acaba, sé que tú me das tu mano y me levantas, porque tú me has amado hasta el extremo, Señor, y en ti puedo encontrar la paz que el mundo me ha robado. Gracias, Jesús, amado mío, porque cuando más te necesito, tú siempre allí estás. Te amo, Jesús, con todo mi corazón.

0: Queremos comenzar a orar por ti. Queremos orar primero para que el Señor sane tu corazón. Oramos por esos corazones tristes, por esos corazones lastimados, por aquellos que en este momento se sienten quebrantados, por aquellos que han sido despreciados, por aquellos que han sido humillados. Oramos por el corazón de esa madre que sufre el alejamiento de su hijo o de su hija. Oramos por el corazón de esa madre que sufre la ofensa de su esposo. Señor, pon tu mano llagada en esos corazones. Queremos orar por aquellos que creen que no sirven para nada, por aquellos que se sienten fracasados. Hermano, hermana, te recordamos que Dios todo lo hizo bien. Bendito seas, únete a nosotros.
1: Hoy,
0: dilo,
1: Señor Jesús,
0: confía en Él.
1: Vengo ante ti,
0: Santo Dios.

Sí, Señor. Queremos orar por aquellos que están enfermos en su cuerpo, porque el tiempo de los milagros no ha terminado. Porque Jesús sigue vivo, porque Jesús sigue obrando, porque el Dios que hoy está aquí es un Dios de poder. Cree en el Señor, confía en Jesús, no tengas miedo, porque esa enfermedad, porque ese problema servirá para que la gloria de Dios se manifieste. Porque los problemas de ahora son los testimonios que el día de mañana vamos a estar dando.

Señor, queremos orar por aquel que está padeciendo un fuerte dolor. Si crees, verás la gloria de Dios. No importa lo que te han dicho. Lázaro llevaba ya 4 días enterrado. Y Jesús le dijo a Marta: si crees, verás la gloria de Dios. El tiempo de los milagros no ha terminado. No importa lo que los médicos te han dicho. El médico de médicos, el Señor de señores, no ha dicho la última palabra. Aquí está Jesús. Oramos por esa migraña. Oramos por ese dolor de cabeza. Oramos, Señor, por ese dolor en ese oído. Pon tu mano, Jesús. Pon tu mano, Señor, en esa cervical. Pon tu mano, Señor, en esa tiroides. Pon tu mano, Señor, en esa columna. Siente el poder de Jesús en este momento. Oh, alabado seas, Jesús, porque estás sanando, cree. Oh, alabado seas, Señor, porque estás haciendo experimentar ese calor y ese fuego. No tengas miedo. El Señor te está tocando. El Señor está obrando en ti, porque el tiempo de los milagros no ha terminado. Sigue pidiendo, sigue creyendo. Oramos por ti, hermano, hermana, a quien los médicos le han dicho que tienes cáncer. Recuerda que las enfermedades han sido nominadas por los hombres. Yo sé en quién he puesto mi confianza. Y en este momento, si crees, verás la gloria de Dios. Pon tu mano, Señor, llagada en ese cáncer. Pon tu mano, Señor, en ese pecho. Pon tu mano, Señor, en ese vientre. Quema con tu poder. Pon tu mano, Señor, en esas células que están muertas. Señor, todo es posible para el que cree. Y el que hizo caminar al paralítico, y el que hizo ver al ciego y oír al sordo está aquí. Y hoy está obrando en ti. No vaciles. El tiempo de los milagros no ha terminado. Dios está obrando en ti, hermano, hermana. No te acostumbres a vivir con la enfermedad. Dios quiere sanarte en este momento. Y darás testimonio. Y te levantarás de esa cama. Y el Señor permitirá que lo alabes, que lo bendigas. Y muchos creerán por el testimonio que vas a dar. Pon tu mano, Señor, en esa pierna. Pon tu mano, Señor, en ese brazo. Comienza a moverlo, hermano, hermana. No tengas miedo. En fe, Dios está obrando en este momento. Pon tu mano, Señor, en esa gastritis, en esa colitis, en esa enfermedad que lleva años dominándote. Hoy es día de liberación. Hoy el Señor está rompiendo cadenas. Pero créelo. Si crees, verás la gloria de Dios. Estamos delante de Jesús sacramentado. Y el Señor está obrando en ti. Siente ese calor. Siente ese fuego que te está envolviendo. Es el fuego del Espíritu Santo, bendito seas. Hoy, dilo, Señor.

Su nombre, Jesús de Nazaret. Edad, 33 años. Origen judío, profesión, carpintero. Se le acusa de predicar la verdad, de llamarse hijo de Dios y de enseñar a amar al prójimo como a sí mismo. Recompensa, salvación y vida eterna. Si lo encuentras, sigue sus pasos.

Señor Jesús, aunque pase por valles oscuros, sé que tú estás conmigo. Aunque a veces siento que mi mundo se acaba, sé que tú me das tu mano y me levantas, porque tú me has amado hasta el extremo, Señor, y en ti puedo encontrar la paz que el mundo me ha robado. Gracias, Jesús, amado mío, porque cuando más te necesito, tú siempre allí estás. Te amo, Jesús, con todo mi corazón.

0: Queremos comenzar a orar por ti. Queremos orar primero para que el Señor sane tu corazón. Oramos por esos corazones tristes, por esos corazones lastimados, por aquellos que en este momento se sienten quebrantados, por aquellos que han sido despreciados, por aquellos que han sido humillados. Oramos por el corazón de esa madre que sufre el alejamiento de su hijo o de su hija. Oramos por el corazón de esa madre que sufre la ofensa de su esposo. Señor, pon tu mano llagada en esos corazones. Queremos orar por aquellos que creen que no sirven para nada, por aquellos que se sienten fracasados. Hermano, hermana, te recordamos que Dios todo lo hizo bien. Bendito seas. Únete a nosotros.
1: Hoy,
0: dilo,
1: Señor Jesús,
0: confía en Él.
1: Vengo ante ti,
0: Santo Dios.

Sí, Señor. Queremos orar por aquellos que están enfermos en su cuerpo, porque el tiempo de los milagros no ha terminado. Porque Jesús sigue vivo, porque Jesús sigue obrando, porque el Dios que hoy está aquí es un Dios de poder. Cree en el Señor, confía en Jesús, no tengas miedo, porque esa enfermedad, porque ese problema servirá para que la gloria de Dios se manifieste. Porque los problemas de ahora son los testimonios que el día de mañana vamos a estar dando.

Queremos orar por aquel que está padeciendo un fuerte dolor. Si crees, verás la gloria de Dios. No importa lo que te han dicho. Lázaro llevaba ya 4 días enterrado. Y Jesús le dijo a Marta: si crees, verás la gloria de Dios. El tiempo de los milagros no ha terminado. No importa lo que los médicos te han dicho. El médico de médicos, el Señor de señores, no ha dicho la última palabra. Aquí está Jesús. Oramos por esa migraña. Oramos por ese dolor de cabeza. Oramos, Señor, por ese dolor en ese oído. Pon tu mano, Jesús. Pon tu mano, Señor, en esa cervical. Pon tu mano, Señor, en esa tiroides. Pon tu mano, Señor, en esa columna. Siente el poder de Jesús en este momento. Oh, alabado seas, Jesús, porque estás sanando, cree. Oh, alabado seas, Señor, porque estás haciendo experimentar ese calor y ese fuego. No tengas miedo. El Señor te está tocando. El Señor está obrando en ti. Porque el tiempo de los milagros no ha terminado. Sigue pidiendo. Sigue creyendo. Oramos por ti, hermano, hermana. A quien los médicos le han dicho que tienes cáncer. Recuerda que las enfermedades han sido nominadas por los hombres. Yo sé en quién he puesto mi confianza. Y en este momento, si crees, verás la gloria de Dios. Pon tu mano, Señor, llagada en ese cáncer. Pon tu mano, Señor, en ese pecho. Pon tu mano, Señor, en ese vientre. Quema con tu poder. Pon tu mano, Señor, en esas células que están muertas. Señor, todo es posible para el que cree. Y el que hizo caminar al paralítico, y el que hizo ver al ciego y oír al sordo está aquí. Y hoy está obrando en ti. No vaciles. El tiempo de los milagros no ha terminado. Dios está obrando en ti, hermano, hermana. No te acostumbres a vivir con la enfermedad. Dios quiere sanarte en este momento. Y darás testimonio. Y te levantarás de esa cama. Y el Señor permitirá que lo alabes, que lo bendigas. Y muchos creerán por el testimonio que vas a dar. Pon tu mano, Señor, en esa pierna. Pon tu mano, Señor, en ese brazo. Comienza a moverlo, hermano, hermana. No tengas miedo. En fe, Dios está obrando en este momento. Pon tu mano, Señor, en esa gastritis, en esa colitis, en esa enfermedad que lleva años dominándote. Hoy es día de liberación. Hoy el Señor está rompiendo cadenas. Pero créelo. Si crees, verás la gloria de Dios. Estamos delante de Jesús sacramentado. Y el Señor está obrando en ti. Siente ese calor. Siente ese fuego que te está envolviendo. Es el fuego del Espíritu Santo, bendito seas. Hoy, dilo.

Su nombre, Jesús de Nazaret. Edad, 33 años. Origen judío, profesión, carpintero. Se le acusa de predicar la verdad, de llamarse hijo de Dios y de enseñar a amar al prójimo como a sí mismo. Recompensa, salvación y vida eterna. Si lo encuentras, sigue sus pasos.

Señor Jesús, aunque pase por valles oscuros, sé que tú estás conmigo. Aunque a veces siento que mi mundo se acaba, sé que tú me das tu mano y me levantas, porque tú me has amado hasta el extremo, Señor, y en ti puedo encontrar la paz que el mundo me ha robado. Gracias, Jesús, amado mío, porque cuando más te necesito, tú siempre allí estás. Te amo, Jesús, con todo mi corazón.

0: Queremos comenzar a orar por ti. Queremos orar primero para que el Señor sane tu corazón. Oramos por esos corazones tristes, por esos corazones lastimados, por aquellos que en este momento se sienten quebrantados, por aquellos que han sido despreciados, por aquellos que han sido humillados. Oramos por el corazón de esa madre que sufre el alejamiento de su hijo o de su hija. Oramos por el corazón de esa madre que sufre la ofensa de su esposo. Señor, pon tu mano llagada en esos corazones. Queremos orar por aquellos que creen que no sirven para nada, por aquellos que se sienten fracasados. Hermano, hermana, te recordamos que Dios todo lo hizo bien. Bendito seas, únete a nosotros.
1: Hoy,
0: dilo,
1: Señor Jesús,
0: confía en Él.
1: Vengo ante ti,
0: Santo Dios.

Sí, Señor. Queremos orar por aquellos que están enfermos en su cuerpo, porque el tiempo de los milagros no ha terminado. Porque Jesús sigue vivo, porque Jesús sigue obrando, porque el Dios que hoy está aquí es un Dios de poder. Cree en el Señor, confía en Jesús, no tengas miedo, porque esa enfermedad, porque ese problema servirá para que la gloria de Dios se manifieste. Porque los problemas de ahora son los testimonios que el día de mañana vamos a estar dando.

Si crees, verás la gloria de Dios. No importa lo que te han dicho. Lázaro llevaba ya 4 días enterrado. Y Jesús le dijo a Marta: si crees, verás la gloria de Dios. El tiempo de los milagros no ha terminado. No importa lo que los médicos te han dicho. El médico de médicos, el Señor de señores, no ha dicho la última palabra. Aquí está Jesús. Oramos por esa migraña. Oramos por ese dolor de cabeza. Oramos, Señor, por ese dolor en ese oído. Pon tu mano, Jesús. Pon tu mano, Señor, en esa cervical. Pon tu mano, Señor, en esa tiroides. Pon tu mano, Señor, en esa columna. Siente el poder de Jesús en este momento. Oh, alabado seas, Jesús, porque estás sanando, cree. Oh, alabado seas, Señor, porque estás haciendo experimentar ese calor y ese fuego. No tengas miedo. El Señor te está tocando. El Señor está obrando en ti. Porque el tiempo de los milagros no ha terminado. Sigue pidiendo. Sigue creyendo. Oramos por ti, hermano, hermana. A quien los médicos le han dicho que tienes cáncer. Recuerda que las enfermedades han sido nominadas por los hombres. Yo sé en quién he puesto mi confianza. Y en este momento, si crees, verás la gloria de Dios. Pon tu mano, Señor, llagada en ese cáncer. Pon tu mano, Señor, en ese pecho. Pon tu mano, Señor, en ese vientre. Quema con tu poder. Pon tu mano, Señor, en esas células que están muertas. Señor, todo es posible para el que cree. Y el que hizo caminar al paralítico, y el que hizo ver al ciego y oír al sordo está aquí. Y hoy está obrando en ti. No vaciles. El tiempo de los milagros no ha terminado. Dios está obrando en ti, hermano, hermana. No te acostumbres a vivir con la enfermedad. Dios quiere sanarte en este momento. Y darás testimonio. Y te levantarás de esa cama. Y el Señor permitirá que lo alabes, que lo bendigas. Y muchos creerán por el testimonio que vas a dar. Pon tu mano, Señor, en esa pierna. Pon tu mano, Señor, en ese brazo. Comienza a moverlo, hermano, hermana. No tengas miedo. En fe, Dios está obrando en este momento. Pon tu mano, Señor, en esa gastritis, en esa colitis, en esa enfermedad que lleva años dominándote. Hoy es día de liberación. Hoy el Señor está rompiendo cadenas, pero créelo. Si crees, verás la gloria de Dios. Estamos delante de Jesús sacramentado y el Señor está obrando en ti. Siente ese calor, siente ese fuego que te está envolviendo. Es el fuego del Espíritu Santo, bendito seas. Hoy, dilo.

Su nombre, Jesús de Nazaret. Edad, 33 años. Origen judío, profesión, carpintero. Se le acusa de predicar la verdad, de llamarse hijo de Dios y de enseñar a amar al prójimo como a sí mismo. Recompensa, salvación y vida eterna. Si lo encuentras,

Señor Jesús, aunque pase por valles oscuros, sé que tú estás conmigo. Aunque a veces siento que mi mundo se acaba, sé que tú me das tu mano y me levantas, porque tú me has amado hasta el extremo, Señor. Y en ti puedo encontrar la paz que el mundo me ha robado. Gracias, Jesús, amado mío, porque cuando más te necesito, tú siempre allí estás. Te amo, Jesús, con todo mi corazón.

0: Queremos comenzar a orar por ti. Queremos orar primero para que el Señor sane tu corazón. Oramos por esos corazones tristes, por esos corazones lastimados, por aquellos que en este momento se sienten quebrantados, por aquellos que han sido despreciados, por aquellos que han sido humillados. Oramos por el corazón de esa madre que sufre el alejamiento de su hijo o de su hija. Oramos por el corazón de esa madre que sufre la ofensa de su esposo. Señor, pon tu mano llagada en esos corazones. Queremos orar por aquellos que creen que no sirven para nada, por aquellos que se sienten fracasados. Hermano, hermana, te recordamos que Dios todo lo hizo bien. Bendito seas. Únete a nosotros.
1: Hoy,
0: dilo,
1: Señor Jesús,
0: confía en Él.
1: Vengo ante ti,
0: Santo Dios.

Sí, Señor. Queremos orar por aquellos que están enfermos en su cuerpo, porque el tiempo de los milagros no ha terminado. Porque Jesús sigue vivo, porque Jesús sigue obrando, porque el Dios que hoy está aquí es un Dios de poder. Cree en el Señor, confía en Jesús, no tengas miedo, porque esa enfermedad, porque ese problema servirá para que la gloria de Dios se manifieste. Porque los problemas de ahora son los testimonios que el día de mañana vamos a estar dando.

Señor, queremos orar por aquel que está padeciendo un fuerte dolor. Si crees, verás la gloria de Dios. No importa lo que te han dicho. Lázaro llevaba ya 4 días enterrado. Y Jesús le dijo a Marta: si crees, verás la gloria de Dios. El tiempo de los milagros no ha terminado. No importa lo que los médicos te han dicho. El médico de médicos, el Señor de señores, no ha dicho la última palabra. Aquí está Jesús. Oramos por esa migraña. Oramos por ese dolor de cabeza. Oramos, Señor, por ese dolor en ese oído. Pon tu mano, Jesús. Pon tu mano, Señor, en esa cervical. Pon tu mano, Señor, en esa tiroides. Pon tu mano, Señor, en esa columna. Siente el poder de Jesús en este momento. Oh, alabado seas, Jesús, porque estás sanando, cree. Oh, alabado seas, Señor, porque estás haciendo experimentar ese calor y ese fuego. No tengas miedo. El Señor te está tocando. El Señor está obrando en ti. Porque el tiempo de los milagros no ha terminado. Sigue pidiendo. Sigue creyendo. Oramos por ti, hermano, hermana. A quien los médicos le han dicho que tienes cáncer. Recuerda que las enfermedades han sido nominadas por los hombres. Yo sé en quién he puesto mi confianza. Y en este momento, si crees, verás la gloria de Dios. Pon tu mano, Señor, llagada en ese cáncer. Pon tu mano, Señor, en ese pecho. Pon tu mano, Señor, en ese vientre. Quema con tu poder. Pon tu mano, Señor, en esas células que están muertas. Señor, todo es posible para el que cree. Y el que hizo caminar al paralítico, y el que hizo ver al ciego y oír al sordo está aquí. Y hoy está obrando en ti. No vaciles. El tiempo de los milagros no ha terminado. Dios está obrando en ti, hermano, hermana. No te acostumbres a vivir con la enfermedad. Dios quiere sanarte en este momento. Y darás testimonio. Y te levantarás de esa cama. Y el Señor permitirá que lo alabes, que lo bendigas. Y muchos creerán por el testimonio que vas a dar. Pon tu mano, Señor, en esa pierna. Pon tu mano, Señor, en ese brazo. Comienza a moverlo, hermano, hermana. No tengas miedo. En fe, Dios está obrando en este momento. Pon tu mano, Señor, en esa gastritis, en esa colitis, en esa enfermedad que lleva años dominándote. Hoy es día de liberación. Hoy el Señor está rompiendo cadenas. Pero créelo. Si crees, verás la gloria de Dios. Estamos delante de Jesús sacramentado. Y el Señor está obrando en ti. Siente ese calor. Siente ese fuego que te está envolviendo. Es el fuego del Espíritu Santo. Bendito seas. Hoy, dilo.

Su nombre, Jesús de Nazaret. Edad, 33 años. Origen judío, profesión, carpintero. Se le acusa de predicar la verdad, de llamarse hijo de Dios y de enseñar a amar al prójimo como a sí mismo. Recompensa, salvación y vida eterna. Si lo encuentras, sigue sus pasos.

Señor Jesús, aunque pase por valles oscuros, sé que tú estás conmigo. Aunque a veces siento que mi mundo se acaba, sé que tú me das tu mano y me levantas, porque tú me has amado hasta el extremo, Señor, y en ti puedo encontrar la paz que el mundo me ha robado. Gracias, Jesús, amado mío, porque cuando más te necesito, tú siempre allí estás. Te amo, Jesús, con todo mi corazón.

0: Queremos comenzar a orar por ti. Queremos orar primero para que el Señor sane tu corazón. Oramos por esos corazones tristes, por esos corazones lastimados, por aquellos que en este momento se sienten quebrantados, por aquellos que han sido despreciados, por aquellos que han sido humillados. Oramos por el corazón de esa madre que sufre el alejamiento de su hijo o de su hija. Oramos por el corazón de esa madre que sufre la ofensa de su esposo. Señor, pon tu mano llagada en esos corazones. Queremos orar por aquellos que creen que no sirven para nada, por aquellos que se sienten fracasados. Hermano, hermana, te recordamos que Dios todo lo hizo bien. Bendito seas. Únete a nosotros.
1: Hoy,
0: dilo,
1: Señor Jesús,
0: confía en Él.
1: Vengo ante ti,
0: Santo Dios.

Sí, Señor. Queremos orar por aquellos que están enfermos en su cuerpo, porque el tiempo de los milagros no ha terminado. Porque Jesús sigue vivo, porque Jesús sigue obrando, porque el Dios que hoy está aquí es un Dios de poder. Cree en el Señor, confía en Jesús, no tengas miedo, porque esa enfermedad, porque ese problema servirá para que la gloria de Dios se manifieste. Porque los problemas de ahora son los testimonios que el día de mañana vamos a estar dando.

Queremos orar por aquel que está padeciendo un fuerte dolor. Si crees, verás la gloria de Dios. No importa lo que te han dicho. Lázaro llevaba ya 4 días enterrado. Y Jesús le dijo a Marta: si crees, verás la gloria de Dios. El tiempo de los milagros no ha terminado. No importa lo que los médicos te han dicho. El médico de médicos, el Señor de señores, no ha dicho la última palabra. Aquí está Jesús. Oramos por esa migraña. Oramos por ese dolor de cabeza. Oramos, Señor, por ese dolor en ese oído. Pon tu mano, Jesús. Pon tu mano, Señor, en esa cervical. Pon tu mano, Señor, en esa tiroides. Pon tu mano, Señor, en esa columna. Siente el poder de Jesús en este momento. Oh, alabado seas, Jesús, porque estás sanando, cree. Oh, alabado seas, Señor, porque estás haciendo experimentar ese calor y ese fuego. No tengas miedo. El Señor te está tocando. El Señor está obrando en ti. Porque el tiempo de los milagros no ha terminado. Sigue pidiendo. Sigue creyendo. Oramos por ti, hermano, hermana. A quien los médicos le han dicho que tienes cáncer. Recuerda que las enfermedades han sido nominadas por los hombres. Yo sé en quién he puesto mi confianza. Y en este momento, si crees, verás la gloria de Dios. Pon tu mano, Señor, llagada en ese cáncer. Pon tu mano, Señor, en ese pecho. Pon tu mano, Señor, en ese vientre. Quema con tu poder. Pon tu mano, Señor, en esas células que están muertas. Señor, todo es posible para el que cree. Y el que hizo caminar al paralítico, y el que hizo ver al ciego y oír al sordo está aquí. Y hoy está obrando en ti. No vaciles. El tiempo de los milagros no ha terminado. Dios está obrando en ti, hermano, hermana. No te acostumbres a vivir con la enfermedad. Dios quiere sanarte en este momento. Y darás testimonio. Y te levantarás de esa cama. Y el Señor permitirá que lo alabes, que lo bendigas. Y muchos creerán por el testimonio que vas a dar. Pon tu mano, Señor, en esa pierna. Pon tu mano, Señor, en ese brazo. Comienza a moverlo, hermano, hermana. No tengas miedo. En fe, Dios está obrando en este momento. Pon tu mano, Señor, en esa gastritis, en esa colitis, en esa enfermedad que lleva años dominándote. Hoy es día de liberación. Hoy el Señor está rompiendo cadenas. Pero créelo. Si crees, verás la gloria de Dios. Estamos delante de Jesús sacramentado. Y el Señor está obrando en ti. Siente ese calor. Siente ese fuego que te está envolviendo. Es el fuego del Espíritu Santo. Bendito seas. Hoy, dilo. Señor.

Su nombre, Jesús de Nazaret. Edad, 33 años. Origen judío, profesión, carpintero. Se le acusa de predicar la verdad, de llamarse hijo de Dios y de enseñar a amar al prójimo como a sí mismo. Recompensa, salvación y vida eterna. Si lo encuentras,

Señor Jesús, aunque pase por valles oscuros, sé que tú estás conmigo. Aunque a veces siento que mi mundo se acaba, sé que tú me das tu mano y me levantas, porque tú me has amado hasta el extremo, Señor. Y en ti puedo encontrar la paz que el mundo me ha robado. Gracias, Jesús, amado mío, porque cuando más te necesito, tú siempre allí estás. Te amo, Jesús, con todo mi corazón.

0: Queremos comenzar a orar por ti. Queremos orar primero para que el Señor sane tu corazón. Oramos por esos corazones tristes, por esos corazones lastimados, por aquellos que en este momento se sienten quebrantados, por aquellos que han sido despreciados, por aquellos que han sido humillados. Oramos por el corazón de esa madre que sufre el alejamiento de su hijo o de su hija. Oramos por el corazón de esa madre que sufre la ofensa de su esposo. Señor, pon tu mano llagada en esos corazones. Queremos orar por aquellos que creen que no sirven para nada, por aquellos que se sienten fracasados. Hermano, hermana, te recordamos que Dios todo lo hizo bien. Bendito seas. Únete a nosotros.
1: Hoy,
0: dilo,
1: Señor Jesús,
0: confía en Él.
1: Vengo ante ti,
0: Santo Dios.

Sí, Señor. Queremos orar por aquellos que están enfermos en su cuerpo, porque el tiempo de los milagros no ha terminado. Porque Jesús sigue vivo, porque Jesús sigue obrando, porque el Dios que hoy está aquí es un Dios de poder. Cree en el Señor, confía en Jesús, no tengas miedo, porque esa enfermedad, porque ese problema servirá para que la gloria de Dios se manifieste. Porque los problemas de ahora son los testimonios que el día de mañana vamos a estar dando.

Señor, queremos orar por aquel que está padeciendo un fuerte dolor. Si crees, verás la gloria de Dios. No importa lo que te han dicho, Lázaro llevaba ya 4 días enterrado. Y Jesús le dijo a Marta: si crees, verás la gloria de Dios. El tiempo de los milagros no ha terminado. No importa lo que los médicos te han dicho, el médico de médicos, el Señor de señores, no ha dicho la última palabra. Aquí está Jesús. Oramos por esa migraña. Oramos por ese dolor de cabeza. Oramos, Señor, por ese dolor en ese oído. Pon tu mano, Jesús. Pon tu mano, Señor, en esa cervical. Pon tu mano, Señor, en esa tiroides. Pon tu mano, Señor, en esa columna. Siente el poder de Jesús en este momento. Oh, alabado seas, Jesús, porque estás sanando, cree. Oh, alabado seas, Señor, porque estás haciendo experimentar ese calor y ese fuego. No tengas miedo. El Señor te está tocando. El Señor está obrando en ti, porque el tiempo de los milagros no ha terminado. Sigue pidiendo, sigue creyendo. Oramos por ti, hermano, hermana, a quien los médicos le han dicho que tienes cáncer. Recuerda que las enfermedades han sido nominadas por los hombres. Yo sé en quién he puesto mi confianza. Y en este momento, si crees, verás la gloria de Dios. Pon tu mano, Señor, llagada en ese cáncer. Pon tu mano, Señor, en ese pecho. Pon tu mano, Señor, en ese vientre. Quema con tu poder. Pon tu mano, Señor, en esas células que están muertas. Señor, todo es posible para el que cree. Y el que hizo caminar al paralítico, y el que hizo ver al ciego y oír al sordo está aquí. Y hoy está obrando en ti. No vaciles. El tiempo de los milagros no ha terminado. Dios está obrando en ti, hermano, hermana. No te acostumbres a vivir con la enfermedad. Dios quiere sanarte en este momento. Y darás testimonio. Y te levantarás de esa cama. Y el Señor permitirá que lo alabes, que lo bendigas. Y muchos creerán por el testimonio que vas a dar. Pon tu mano, Señor, en esa pierna. Pon tu mano, Señor, en ese brazo. Comienza a moverlo, hermano, hermana. No tengas miedo. En fe, Dios está obrando en este momento. Pon tu mano, Señor, en esa gastritis, en esa colitis, en esa enfermedad que lleva años dominándote. Hoy es día de liberación. Hoy el Señor está rompiendo cadenas. Pero créelo. Si crees, verás la gloria de Dios. Estamos delante de Jesús sacramentado. Y el Señor está obrando en ti. Siente ese calor. Siente ese fuego que te está envolviendo. Es el fuego del Espíritu Santo, bendito seas. Hoy, dilo.

Su nombre, Jesús de Nazaret. Edad, 33 años. Origen judío, profesión, carpintero. Se le acusa de predicar la verdad, de llamarse hijo de Dios y de enseñar a amar al prójimo como a sí mismo. Recompensa, salvación y vida eterna. Si lo encuentras,

Señor Jesús, aunque pase por valles oscuros, sé que tú estás conmigo. Aunque a veces siento que mi mundo se acaba, sé que tú me das tu mano y me levantas, porque tú me has amado hasta el extremo, Señor. Y en ti puedo encontrar la paz que el mundo me ha robado. Gracias, Jesús, amado mío, porque cuando más te necesito, tú siempre allí estás. Te amo, Jesús, con todo mi corazón.

0: Queremos comenzar a orar por ti. Queremos orar primero para que el Señor sane tu corazón. Oramos por esos corazones tristes, por esos corazones lastimados, por aquellos que en este momento se sienten quebrantados, por aquellos que han sido despreciados, por aquellos que han sido humillados. Oramos por el corazón de esa madre que sufre el alejamiento de su hijo o de su hija. Oramos por el corazón de esa madre que sufre la ofensa de su esposo. Señor, pon tu mano llagada en esos corazones. Queremos orar por aquellos que creen que no sirven para nada, por aquellos que se sienten fracasados. Hermano, hermana, te recordamos que Dios todo lo hizo bien. Bendito seas. Únete a nosotros.
1: Hoy,
0: dilo,
1: Señor Jesús,
0: confía en Él.
1: Vengo ante ti,
0: Santo Dios.

0: Señor.
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0: Hoy quiero vivir.
1: Bendito seas.
0: 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Sin ti no puedo ser feliz.
1: Dilo.

Sí, Señor. Queremos orar por aquellos que están enfermos en su cuerpo, porque el tiempo de los milagros no ha terminado, porque Jesús sigue vivo, porque Jesús sigue obrando, porque el Dios que hoy está aquí es un Dios de poder. Cree en el Señor, confía en Jesús, no tengas miedo, porque esa enfermedad, porque ese problema servirá para que la gloria de Dios se manifieste. Porque los problemas de ahora son los testimonios que el día de mañana vamos a estar dando.

Señor, queremos orar por aquel que está padeciendo un fuerte dolor. Si crees, verás la gloria de Dios. No importa lo que te han dicho. Lázaro llevaba ya 4 días enterrado. Y Jesús le dijo a Marta: si crees, verás la gloria de Dios. El tiempo de los milagros no ha terminado. No importa lo que los médicos te han dicho. El médico de médicos, el Señor de señores, no ha dicho la última palabra. Aquí está Jesús. Oramos por esa migraña. Oramos por ese dolor de cabeza. Oramos, Señor, por ese dolor en ese oído. Pon tu mano, Jesús. Pon tu mano, Señor, en esa cervical. Pon tu mano, Señor, en esa tiroides. Pon tu mano, Señor, en esa columna. Siente el poder de Jesús en este momento. Oh, alabado seas, Jesús, porque estás sanando, cree. Oh, alabado seas, Señor, porque estás haciendo experimentar ese calor y ese fuego. No tengas miedo. El Señor te está tocando. El Señor está obrando en ti. Porque el tiempo de los milagros no ha terminado. Sigue pidiendo. Sigue creyendo. Oramos por ti, hermano, hermana. A quien los médicos le han dicho que tienes cáncer. Recuerda que las enfermedades han sido nominadas por los hombres. Yo sé en quién he puesto mi confianza. Y en este momento, si crees, verás la gloria de Dios. Pon tu mano, Señor, llagada en ese cáncer. Pon tu mano, Señor, en ese pecho. Pon tu mano, Señor, en ese vientre. Quema con tu poder. Pon tu mano, Señor, en esas células que están muertas. Señor, todo es posible para el que cree. Y el que hizo caminar al paralítico, y el que hizo ver al ciego y oír al sordo está aquí. Y hoy está obrando en ti. No vaciles. El tiempo de los milagros no ha terminado. Dios está obrando en ti, hermano, hermana. No te acostumbres a vivir con la enfermedad. Dios quiere sanarte en este momento. Y darás testimonio. Y te levantarás de esa cama. Y el Señor permitirá que lo alabes, que lo bendigas. Y muchos creerán por el testimonio que vas a dar. Pon tu mano, Señor, en esa pierna. Pon tu mano, Señor, en ese brazo. Comienza a moverlo, hermano, hermana. No tengas miedo. En fe, Dios está obrando en este momento. Pon tu mano, Señor, en esa gastritis, en esa colitis, en esa enfermedad que lleva años dominándote. Hoy es día de liberación. Hoy el Señor está rompiendo cadenas. Pero créelo. Si crees, verás la gloria de Dios. Estamos delante de Jesús sacramentado. Y el Señor está obrando en ti. Siente ese calor. Siente ese fuego que te está envolviendo. Es el fuego del Espíritu Santo. Bendito seas. Hoy, dilo.

0: Buenas noches, Juventud de Santiago. Qué placer saludarles y qué placer llegar a sus hogares a través de este su programa Cristo Joven TV, transmitido a través de Luz Divina TV. En este programa vemos el lado auténtico y joven de Cristo. Y por supuesto, iniciamos esta transmisión poniéndolo en manos de quien nos otorga la bendición de estar aquí en esta noche. Domingo 14 de junio, y esa oración, esa bendición estará a cargo en las manos de una de nuestras invitadas. Hilary, adelante, por favor, concédenos la gracia del Señor para nuestro programa.
1: Ok, muchísimas gracias. Bueno, desde allá, desde sus hogares, les invito a cada uno de ustedes, pues, a ponerse en manos de nuestro Dios y decimos en el nombre del Padre, del Hijo y del Espíritu Santo.
0: Amén.
1: Amén. Amado Dios, que moras en las alturas, te doy gracias. Gracias porque nos das la oportunidad de estar vivos, de estar aquí con nuestra familia, con nuestros amigos, disfrutando de las maravillas que tú nos ofreces. Dale pan a cada mesa. Dale paz a esos corazones inquietos. Dale luz en los caminos de oscuridad a aquellas personas que lo necesitan. Que cada una de las personas que nos visualizan desde sus hogares y a cada uno de nosotros, danos la bendición, porque tú eres grande, altísimo Señor. Te lo pedimos en el nombre de Dios.

0: Otro llamado que fue mucho más fuerte para mí fue cuando me invitaron a ser parte del equipo organizador del Triduo. Uh-huh. Eso...
1: Ese fuerte, fuerte, sí, señor. Sí.
0: Nunca lo imaginé y aquí seguimos.
1: Sí, porque es uno masoquista. Se pasa, sí, mucho trote, se pasan muchas madrugadas de trabajo, de hacer cada detalle para el joven. Si tienes, por ejemplo, una zona con muchos jóvenes, significa que si tú vas a entregar una cruz, tienes que conseguir muchas cruces. 150 cruces.
0: Efectivamente.
1: Hay que fabricar el dinero de donde no hay, sí, pero Dios siempre manda las personas.